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0: 21 horas 7 minutos en Córdoba y en toda la República Argentina.
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0: Bienvenidos sean todos, vamos a compartir música de Córdoba a través de FM Activa.
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0: Desde Córdoba, para el país y el mundo, bienvenidos. Vamos a disfrutar de nuestra música a través de internet, fmactiva.com, y a través del aire 105.9 para Córdoba capital y gran parte del interior provincial. Bienvenidos. Una vez más, hacemos la movida cordobesa.
2: Es la hora, es la hora.
0: Es la hora de compartir música popular de Córdoba. Willy Patricio Jiménez, quien recién estaba cantando el tema que nos identifica de su puño y letra, nosotros los cordobeses. Cristian Adrián, el gatito Prieto, que recién deja los estudios de la radio porque estuvo hasta recién con los Doc. Y quien les habla, Diego Manuel, de este lado, obvio, del otro lado ustedes. Gracias por estar, por la compañía y por hacernos el aguante. A todos aquellos que desde hace años nos acompañan y a los que se han ido sumando durante todos estos años que compartimos la música de Córdoba a través de Activa. ¡Bienvenidos! ¡La movida cordobesa! Hola Rosita de Ameguino, que ya desde temprano nos manda su audio, ya lo vamos a compartir. Rosita, ¿todo bien? ¿Contenta con el fresco o es más del team calor? Del equipo del calor, Rosita, vos prefiere el frío. No, no, yo el calor, a mí el frío. Ya no está frío, está fresco. Pero a mí ya no me gusta. Ya no me gusta, Rosita. Actualizamos datos del tiempo a esta hora en Córdoba capital. 13 grados la temperatura, sensación térmica de 12. ¿Qué nos dice el pronóstico para mañana viernes? Sol a pleno en Córdoba, mínima 5, máxima 19. Un fin de semana impresionantemente bello. Sábado, domingo, lunes, martes, hasta el miércoles tenemos sol a pleno en Córdoba. Temperaturas que van entre los 3 grados el domingo y los 23 grados el día lunes. Buenas noches, gracias, perdón.
2: Muchas gracias por venir.
0: 13 grados la temperatura en Córdoba para mañana viernes. Entonces, ¿qué nos dice el pronóstico extendido? Mínima 5, máxima 19. Desciende un poco la temperatura el sábado. Mínima 2, máxima 15 grados. Sol a pleno en Córdoba capital para todo el fin de semana. Domingo, el domingo 3 grados la mínima, ¿se entendió? Máxima 19 grados, un fin de semana fantástico.
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0: El saludo para los Doc, decía que el gatito, hasta recién estuvo aquí en la radio, el gatito Cristian Adrián, que tiene su propuesta de música de Córdoba, todos los días lunes de 22 a 24 por FM Activa, ayer, hoy y siempre con Cristian Adrián, música de Córdoba del recuerdo. Gatito querido que estuvo con los doctores, el saludo para David, para Luis, para Nelson, para Martín, para la Doc también que forma parte del espacio de nuestro adulto mayor que está todos los jueves de 19 a 21 por FM Activa. El saludo para ellos y el agradecimiento, como siempre, por el pase. Hola Sergio querido, hola Diego y equipo, muy buen jueves. Programa enamorado por el Manda Más. Enamorado, tengo la versión también que dice: soy de Belgrano. Soy de Belgrano. Ese no, menos mal, porque yo soy de Italia. Gracias por estar, buen fin de, nos dice Sergio. Gracias Sergio querido, el saludo para vos hermano. ¿Lo programamos? Claro que sí. Hola Mati, bienvenido Mati, ya escuchamos tu audio. Gracias por estar hermano. Podés dejarnos un mensaje, un WhatsApp, si querés escuchar alguna canción en particular o simplemente enviar un saludo. 3513-279-248. Ahí nos dejás tu mensaje, tu WhatsApp. Música de Córdoba es lo que compartimos. Siempre hacemos hincapié en las novedades, en las primicias, pero también espacios para los recuerdos que podés programar. 3513-279-248. Hola Betty, bienvenida, ¿todo bien?
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0: Hola Belén, hola Pepón, el saludo para las chicas.
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0: El saludo para Roma. ¿Todo bien, Roma? Acá, Roma, acá. No, mira la radio como diciendo, ¿de dónde? Va el celular, mira. ¿De dónde sale esa voz? Un beso grande, Roma, para Alejandra, para Jorge. Gracias por estar, chicos. Hola, Silvia de Altamira. ¿Todo bien, Silvia? Hola, Diego. Muy buenas noches. Aquí contigo y la movida cordobesa que siempre me acompaña. Abrazo gigante. Gracias por estar. Aquí me quedo. Me quedo contigo, si me das a elegir. Dice Silvia de Altamira. No, eso no dice. Yo lo agrego nomás. Como siempre, pido algo de Germain, nos dice Silvia de Altamira. Hola, Victorio, querido Víctor Flores. Hola, Diego Manuel. Muy buenas noches. Aquí en sintonía con vos, acompañándote. Gracias, Víctor, querido. ¿Todo bien? Vamos, Talleres nomás. Gracias, Victorio. La música de Trula para vos, Gatito. Pero el Gatito todavía no va escuchando la radio. Ya llega a casa y escucha la radio.
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0: Fin de semana imperdible en Córdoba con muchos bailes. Nosotros tenemos pocas entradas, las que habitualmente regalamos, pero la mayoría de las bandas está en el interior. Vamos a regalar, atención, lo decimos ahora de una. Para Sala del Rey, el viernes en la Peña Mestiza de Emilio Morales. Noche de viernes, noche de peña en Sala del Rey. Entradas para Margarita. Las entradas de Sala del Rey son entradas dobles por lista. QR para Margarita, sábado banda 21, domingo Damián Córdoba. Y entradas para el clásico de El Loquito, viernes Atenas, Cristian Abel. El viernes en Atenas, el clásico. Qué lindo tema este. Los chicos de Dale Que Va, que preparan su aniversario con todo para este mes de mayo. Y este viernes se presentan en Cura Brochero. Y el sábado en Villa Mercedes, San Luis, Dale Que Va. Para Fati, está en sintonía, Fati.

0: Fátima, para vos, el rey David. Sí, me imagino la cara de Fátima, porque lo adora a el rey David. Para vos, Fátima.
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0: 3513-279-248. Dejanos tu mensaje, tu WhatsApp. Dale, dale, tenemos el fin de semana aquí nomás al alcance de la mano. Fin de semana para disfrutar la fiesta de Memories de DJ Chunia el próximo sábado en el ACB, la fiesta de Memories. Ahí estaremos, Chunia querido. Un saludo para vos, para Moni, para Fabián, los chicos de Memories que están todos los sábados con su propuesta en activa a partir de la hora 18. Y el próximo sábado, la gran fiesta de DJ Chunia, el sábado en el ACB, claro, ahí estaremos.
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0: Ahí estaremos, claro que sí, Junior querido. 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Para Alejandra y Jorge, el Rey Pelusa.

0: Hola Mirtu, hola Diego Manuel y Gatito Prieto, aquí acompañándolos mientras llego a casa. Un tema de elección, me quedo en sintonía, gracias, nos dice Mirtu. Va a estar el sábado en el ACB, obvio Mirtu, cómo no, imperdible. Qué linda versión del Rey Pelusa, ya sale completo. Jorge, Alejandro, ya sale para ustedes, dame un toque.
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0: Todo bien, nos dice Victorio. Un abrazo, hermano. Gracias por la sintonía.
1: Y aquí está Pablo Lanzallamas.
0: Él lanza el sábado en Oncativo. Ahí va, dale. El sábado en la Sociedad Italiana de Oncativo. Por primera vez él lanza. El Rey de la Gaita. Hola, Marquitos. ¿Todo bien, papá?
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0: Está hermosa la noche, sí. Para un submarino. Con un vigilante. O con una vainilla. No, mejor trae un porrón. Trae un porrón, que es submarino. Chico.

0: familia. La familia Calderón Amaya. Bueno, gracias, Marquitos. ¿Todo en orden? ¿Hay asado hoy? ¿Empanada, vino tinto? Pancho. Bueno, pan está bien. Vale. Hablando de vale, saludo para Valeria. De su propuesta que va todos los martes, ahora de vacaciones. El saludo para Valeria, siempre para adelante, unos días de vacaciones. El saludo para vos que seguramente está en sintonía acompañándonos. Un beso, Ale.
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0: Cosa de locos. Dice, pasame cualquier tema, dice Marquito. Si total lo que te pido, vos ponés cualquier... Marquito, escucha. A ver, déjame buscar. El martes pasamos Tú a mi lado de Pelusa y pasamos Soy yo de la Pepa. Sí, sí, ya sé que es la primera vez que te hago caso, o mejor dicho, que te dedico al tema que pedís. Porque normalmente pongo, es verdad, pongo lo que yo quiera, pero el martes puse los dos temas que me pediste. Los dos a falta de uno. No busqué tema porque no se va a repetir. Se repite como el cometa Halley cada 350 años. Un abrazo, hermano, todo en orden. Vamos, Marquito querido, vamos talleres el sábado, vamos talleres. El sábado 16:30, el clásico cordobés, octavos de final de la Liga Profesional. El que gana sigue, el que pierde a las casas. Y a la noche nos vamos al ACB a festejar.

0: Muchas gracias.
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la música que compartíamos llegaba Pelusa, Has visto la lluvia caer, dedicado para Alejandra y para Jorge. También para vos, Marquitos querido, el recuerdo del Rey Pelusa. Bueno, no es recuerdo, mejor dicho, del año pasado. Has visto la lluvia caer, Pelusa. Luego llegaba Cintia, la banda de El Lanzallamas y el tema Quiéreme. ¡Eso! Hasta la hora 23 te acompañamos por FM Activa 105.9. A ver qué tengo acá, si te hiciste el enamorado o es otro tema, porque lo estaba buscando. Sí, es este, es este. Lo estaba buscando Sergio y tenía varias versiones. Digo, no voy a meter la pata, ahí está el enamorado. Pero luego, la hora de los pedidos, ahora seguimos. 3513, me quería sacar la duda. 3513-279-248. Dejanos tu mensaje, tu WhatsApp. Escuchá, gatito.

0: La música del recuerdo, la mona, Carlitos Jiménez. Estaba buscando el enamorado para dedicarle a Sergio y de pronto encontré este. Digo, qué lindo recuerdo.
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0: Vamos con más mensajes, más saludos que llegan. Hasta la hora 23 te acompañamos con música de Córdoba. El saludo para José César. ¿Estás en sintonía, José? El saludo para vos, hermano. Gracias por estar.
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0: ¿Todo en orden, José? Cuquiño.
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0: Ah, también están, están escuchando los dos. El saludo para ustedes, para Cuquiño y para José César. Ex futuros compañeros, porque siempre se vuelven, hermano. Siempre,
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0: siempre
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0: Qué lindo tema de la mona. Bueno, vamos a poner, dice Betty Martínez. Betty, ya viene el enamorado. Si querés escuchar, lo pidió Sergio, si querés escuchar algo en particular, nos lo haces saber. Pero claro que sí, claro, sí pues. Hola, hermano. Diego, hermano. Willy Jiménez, saludos a todos los oyentes, ya en casa, en sintonía. Buen fin de para todos y el sábado, allá vamos. Memories, ¿algo de Trula o del Lanza? Recién pasaba Cintia. Ya buscamos algo del Lanza, obvio, gatito. El gatito Prieto, buen fin de semana para todos. Allá vamos el sábado a la fiesta de Memories en el ACB, dice el gatito. Obvio, gato querido. La música de Facu Gutiérrez, Facu y la fuerza. Un saludo para Ariel, para todos los chicos de Facu y la fuerza. El saludo para todos los taxistas en su día, dice José César, y nos adherimos al saludo para vos, José, para Cuquiño, para todos los taxistas, para Vale, para Valeria, que está laburando esta hora en su taxi, obviamente. El saludo, José, feliz día, y por supuesto para Valeria, feliz día para Cuquiño. ¿Qué sería de nuestras vidas sin los taxistas? No sé, sería lo mismo, qué sé yo, qué sé.
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0: Vamos con más saludos que llegan. Hola, Diego y gatito, Cristian, aquí con su grata compañía, con la movida cordobesa tan divertida, dice Silde Ameguino, que va a estar el sábado, obviamente, en el ACB. Ella con todas sus amigas y amigos. Y todos vamos a estar el sábado en el ACB. Gracias, Sil. Un beso grande. Escucha, Marquitos.
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0: Todas las palmas. La ¡hola, Mati! Me encantan esos stickers que dan el Mati, una cosa de... tú te dejaste creer. Con este tema, este fue el primer tema de su etapa de solista de la Peca. Cuando terminó la barra, se acabó la barra, comenzó la Pepa un tiempo después y el primer tema de solista es este, Tú te dejaste querer. No es este precisamente, pero este es el tema, en otra versión, obvio, de solista de la Pepa Brizuela. No, no, nadie me preguntó, pero me acordé, qué sé yo, te cuento.
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0: Hola, Diego, en sintonía con Activa FM 105.9 y la movida cordobesa. ¿Podrá ser un tema de Chévere en la voz del Turco Julio? ¿Te vas en palabras? Saludos a todos de parte de Charlie, el ángel de los 80. Hola, Charlie, querido. Todo en orden, saludos para vos, para Marcela. Gracias por estar. 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
5: ¡Así!
0: Para vos, Marquitos, feo y flaco. No, no, no, no como vos, que no sos feo ni tampoco flaco.

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1: Más saludos, mensajes que llegan. Hola, Nancy, el saludo para vos. Gracias por estar, Nancy. Nos pide como siempre algo del Capo de Córdoba. Gracias, Nancy. Ya buscamos la música de Sabroso. Obvio, para dedicarte. Recién lo estábamos saludando a DJ Chunia y dice a full con la movida cordobesa. Gracias a todos. A full a través de la aplicación fmactiva.com. 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
1: Claro que sí, ahí estaremos, Chunia querido. Acá nos dice Víctor Flores. Tendrías que poner el cuarteto de oro del taximetrero. Lo podría, sí, lo vamos a buscar. Se lo vamos a dedicar a todos los taxistas en su día. Una cosa de loco. Gracias, Victorio. La producción general. Idea. Aportes. Gracias, Victorio.
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1: El Toro Quevedo, Jorge Cándido Quevedo.

0: 351-3279-248. Ahí déjanos un mensaje si querés. Si no, no hay drama, todo bien. Canta la Pepa junto a los chicos de Dale Que Va. En este caso, junto a César Neno Aguirre. 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Mírame de frente. Mírame. No te des vuelta. Mírame acá. Mírame acá.
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0: Romy. Para vos, Juan Carlos, fuerza, Romy. No está pasando un buen momento, Romy, pero todo va a salir bien, así que tranquila, Romy. Que todo va a andar bien. El beso grande, toda la fuerza de parte de los que hacemos la movida cordobesa, de parte de Juan Carlos, por supuesto. Y esta es la música del loco para vos, Romy querida. Todo va a andar bien, tranqui, Romy, tranqui. Un beso grande.
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0: Llegaba la música del Capo de Córdoba. Ahora que lo nuevo del lado correcto para vos, Nancy. Y primero escuchábamos a la Pepa Brizuela junto a los chicos de Dale Que Va, la voz de César Neno Aguirre. Mírame de frente.
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0: 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Dale, vamos Talleres, vamos.

0: Fíjate si querés escuchar algo en particular, Chunia, Moni. Si quieren algún tema, me lo dicen. Y si no, no. Preparando todo, DJ Chunia para el sábado en el ACB.
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0: Qué lindo tema este de. Ya lo saqué. No sé por qué. ¡Oh! Loquito. Viernes, Atenas.

0: estamos en 21:57.
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0: Se viene el Festival Mayor del Cuarteto este fin de semana. Voy a hacer un comentario de esto porque es la tercera edición del Festival Nacional del Cuarteto.
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0: Hablando de cuarteto, ¿no? Claro, ¿de qué vamos a hablar acá? De polca y chamamé.

0: Se viene el Festival Mayor del Cuarteto en su tercera edición. El Torito Quevedo. Tengo esperanza, qué lindo. Lo va a cantar el sábado, obvio.
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0: Ese no lo va a cantar.
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0: No le hablamos, Jorge, loco.
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0: no es claro.
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0: Festival Mayor del Cuarteto.
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0: La segunda edición, esta es la tercera edición, la segunda edición se llevó a cabo, mirá vos, ¿no? El 10 de mayo del 2025 en el Estadio del Centro. Sí, estaba el Toro Quevedo, el Negro Videla, Fernando Vladi, los Chicos Orly, Germaín, el Príncipe. En ninguna edición estuvo el Rey Pelusa, ni el Turco Julio. ¿Casualidad o...? Coincidencia. Esa fue la segunda. El lanzallamas estuvo en la... Estaba pensando yo, el lanzallamas, sí. En la primera edición estuvo el lanza. Bueno, la segunda edición se... Mira vos, 10 de mayo del 2025.
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0: Y la primera edición del Festival Mayor del Cuarteto fue el 13 de abril del 2024. Es decir, que entre abril y mayo de cada año se va a realizar el Festival Mayor del Cuarteto. Deducción que me pertenece. La primera edición se realizó el sábado 13 de abril del 2024, también en el Estadio del Centro. En esa presentación estuvo Chévere, Fernando Ladis, Los Ferrari, el Lanzallama, el Negro Videla, los Chicos Orly y el Toro Quevedo. Festival Mayor del Cuarteto en su tercera edición en el Estadio del Centro. Una cosa de loco. Y bueno, y este año 2026 se celebra la tercera edición.
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0: El Negro Videla, obvio.
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0: con los artistas ya confirmados el próximo sábado 9 de mayo: Germain, Fernando Vladis, El Toro Quevedo, Sandro Gómez, El Negro Videla, Orly, Jorge Muñeco Daniel, Marito Gutiérrez, Chévere, invitados especiales e invitados especiales, La Leo. Es decir, que este año se suma El Muñeco Daniel, Marito Gutiérrez y La Leo. Y Sandro Gómez. Buscamos un tema de Sandro, gatito. ¿Te parece para corolar esta información? Porque bien que estoy hablando últimamente. Estoy yendo mucho al colegio, entonces tengo palabras nuevas. Festival Nacional del Cuarteto el próximo sábado en el Estadio del Centro.
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0: O de Marito podría ser. O de ambos dos.
1: ¡Sí!
0: Te pusimos, ¿no? ¿Uno de Trula? No, este sale con frita. Sandro Gómez va a estar el sábado. ¡Oh, por Dios y la Virgen! ¡Temazón! De acá hasta Tuclame. En monopatín, pero sin batería. Infiel Sandro, el sábado va a estar en el estadio.

0: contento. La música que pasaba, el recuerdo infiel, la voz de Sandro Gómez, anticipando el sábado en el estadio, el festival mayor del cuarteto. La cosa de loco.
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0: 22 horas 6 minutos en Córdoba y en toda la República Argentina, se entendió, ¿no? Llegó el momento de compartir el melao nuestro de cada programa. Mientras escuchamos algunas cortinas de esta banda que actualmente no está en actividad, pero algún día volverá. O no. Pero nosotros siempre vamos a compartir en la movida cordobesa la música de Melao. Hablamos un poco de fútbol mientras escuchamos a Melao. Copa Libertadores de América. Platense y Peñarol de Montevideo, Uruguay, igualaron 1-1. Partidos de hoy, obviamente. El único equipo argentino que jugó hoy Copa Conmebol, River, está jugando frente al Carabobo Fútbol Club y están igualando 0-0 por la Copa Sudamericana. River no juega la Libertadores, juega la Sudamericana. Aclaración que hago porque, a ver si como River no está en la Libertad, no está en la Libertad, en la Sudamericana. Claro. No, gran torneo, por supuesto, obvio, pero bueno. Claro, ¿cuántas veces? Una cosa de loco. Bueno, vamos a hablar de la primera división del fútbol argentino porque se van a jugar ya los play-offs, octavos de final, el mano a mano. El que gana sigue, el que pierde se vuelve a casa. Y arrancan este fin de semana, o mejor dicho, se juegan este fin de semana porque es a un partido, solo. Se juega en el estadio del que mejor quedó ubicado en la tabla. En el caso de los equipos de Córdoba, juegan Talleres Belgrano en el Kempes porque es Talleres el que quedó en el cuarto lugar de su zona y Belgrano en el quinto. Por eso se enfrenta. Próximo sábado, Talleres Belgrano en el Kempes, 16:30. De ahí, uno de los dos pasa a los cuartos de final. El otro en casa. Pero la noche nos vamos todos a la CB a festejar. Los que ganan a festejar y los que pierden vamos, y bueno, a matar las penas en el ACB bailando con el chuño. Van a jugar Estudiantes de La Plata Racing, Central Independiente, River San Lorenzo, Vélez Gimnasia Esgrima de La Plata, Independiente de Rivadavia Unión de Santa Fe, Boca Huracán y Argentinos Juniors Lanús. De estos 16 equipos, 8 pasan a los cuartos de final de la Liga Profesional. ¿Quién yo? Lo escuché al Alca, sí. Coincido con vos, Alca. De estos 16 equipos, 8 pasan a la siguiente fase. 8 a casa, a prepararse para ver el Mundial.
2: Una voz que se quiebra.
0: Hablamos de la Primera B Nacional, torneo de ascenso. En la zona A, Morón es el líder con 21 puntos. En esa zona está la Academia, en el puesto número 10 con 15. Ahí nomás, la Academia. En la zona B, Gimnasia de Jujuy es el líder con 23 puntos. La Academia Cordobesa, el Racing de Nueva Italia, es el único equipo cordobés que milita en la B Nacional. Y va a jugar la Academia, te anticipamos, mientras seguimos escuchando a Melao. El próximo domingo, 16:30, Racing de Nueva Italia visita en Mendoza a Godoy Cruz. Próximo domingo, por el torneo de ascenso de la B Nacional, fecha número 13. Vamos la Academia, que estamos.

abrazarte. El melado nuestro de cada programa. Arrancamos con Ella y Tú, ritmo de cumbia para vos, Silvia de Altamira. La voz de Cristian Salas. Melao, en la movida cordobesa.

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0: señores, sí, señores, gracias. Gracias por estar nuevamente acompañándome con esto del humor. Toda esta familia linda.
1: Bien, Chango, bien.
0: No, gracias, sin mal. Qué picante,
1: Chango.
0: Oh, sí.
1: Se ha maquillado hoy día.
0: Sí, señor, me he venido con todos los chiches. Y hablé de mi familia recién. Porque gracias a Dios, con esto que del arte de hacer reír a la gente, a mi familia no le falta nada. Así como ustedes lo ven. No le falta nada. Sí, señor. ¿Quieren tener frío? Tienen. ¿Quieren tener hambre? Tienen. ¿Quieren tener varicela? Tienen. No le falta nada. También están los otros matrimonios. Porque hay matrimonios que... esos que andan mal en el amor. Esos matrimonios que la mujer ya lo mira al tipo y le dice, mira papá, tenemos 30 años de casado. 30 años que anda asado, guitarra, bocha, guitarra, vino, vino, vino y vino. Me has arruinado 30 años de casamiento. Voy a tener familia y en cualquier momento va a nacer, va a salir un medio con soda. O la terminas con tus amigos de la farsa, o ahí tenés el bolsito con tus dos hilachas, porque así te tratan, viste, de último. Tenés tus dos hilachitas y te vas. Y enero entró en pensas así a los ratos, le decía, ¿dónde voy a vivir si me echan el loco? Me tengo que ir a vivir abajo el puente. No, y se viene el papa, se va a quedar en la casa, se va a portar bien. Usted se merece mi respeto, mi amor. El negro, 3 días en la casa, agua mineral, juguito, ayudaba con la ropa y la soga, veía novela, estaba hecho un chango Juárez cualquiera. Una mañana se levanta el negro y dice, hoy va a cocinar el viejo de la vieja que quiere comer mi amor. Dice la bruja, mira, hoy estoy antojada, quiero comer una cosa diferente, una comida distinta, quiero comer caracoles. Dice el negro, bueno, el papa se va al mercado norte y trae los caracoles fresquitos. ¿Usted conoce cerca el mercado norte?
2: Sí.
0: Bueno, la gente que no conoce, se lo pinto más o menos. Hay compras y ventas, pero hay como 60 bolichones. Y están todos los amigotes negros enterrados en esos boliches día y noche. Tienen un olor a fritura esos negros. Claro, ¿cómo hacía el negro para pasar cerca de los boliches para no tomarse un vino? ¿Pasaba como almidona o el negro en yesa o pasaba? Y los vagos del boliche que le decían, vení, tomate un vinito, negro. No, hermano, ando bien con la bruja, estuvo a punto de echarme culpa de ustedes. No, señores, nada más, no hay más vino. Muy bien el negro ahí. Salió del mercado con una bolsa como con 600 caracoles. Otra vez por frente el boliche y los amigos, loco, ven y tomate un vinito. Ya no pudo con el genio, negro. Era las 10:30 de la mañana. Y dice, negro, bueno, un solo vinito y me voy. Cuando entra el negro había un blanco que transpiraba. Acomodó la bolsa de caracoles arriba de una mesa. Era las 3:30 de la tarde y estaba el negro sentado. Con un truco, los caracoles arriba de la mesa. Dice el dueño del boliche, te voy a meter los caracoles en la heladera, se te van a poner feo, te van a matar en tu casa, negro. Ha estado el negro 3 días enterrado en el boliche. Los caracoles adentro de la heladera. Por ahí el negro se ha ido, manoteó los caracoles. Llegando a la casa empezó a pensar, negro, ¿y ahora cómo hago para entrar? ¿Qué le digo a la loca? No le puedo decir que ando pescando. No le puedo decir que me da mar de plata a buscar a caracol. Y mira la habilidad y el ingenio del borracho para salvar el pellejo. En la puerta de la casa tiene un árbol grande, el negro. Ha sacado una rama y ha desparramado caracol en la vereda, en el jardín, en el porche. ¿Te imaginas? 600 caracoles. Le ha tocado el timbre a la bruja y se ha ido a la vereda y hacía ruido con las ramitas. Se asoma la mujer y el negro que con las ramas le pegaba los caracoles y les decía, ¡dele, loco! Hace 3 días que venimos caminando. ¡Dele! ¡Dele! ¡Dele! Todo el mundo que quiere salvar el cuello. Nadie se queda corto en esta vida, por lo menos. Hay gente que no pierde el tiempo para nada. A todo lo apura. Mira, a una mujer le preguntaba, un señor le decía, escúcheme, ¿usted es casada? Señora, muy linda, la señora, hermosa. Sí, yo soy casada, pero lo que pasa es que mi marido murió hace 5 años. No me diga, sí, pero tengo un hijo de 4 años, tengo uno de 2 años y tengo uno de 1 año. Me dice el vago, pero no me dice que su marido murió hace 5 años. Sí, él, pero yo vivo. Mira, acá le vamos a contar cosas mezcladitas así, de todos los personajes que hay. Están los otros que son medio despistados. Había dos tipos charlando cerca del río Suquía y venía una creciente bastante con estas lluvias, ¿no? De este verano. Y le dice uno al otro, varón, me parece que el agua te está llevando el auto. Le dice el vago, no puede ser porque tengo las llaves en el bolsillo. No, mira. Ay, así es la vida, decía un chupau. Mucho laburo y poca lana y estaba esquilando un chancho. Ay, mira. Hay otro tipo también de chupa, porque están mezclados, los borrachos nuestros están mezclados en Córdoba. Hay un negro que entraba todos los días al boliche, se acerca al mostrador y dice, me da 2 vinitos, por favor. Se toma los 2 vinos y se va el negro. Al otro día lo mismo, dice, buenos días, 2 vinitos, ¿cómo no? Y el bolichero todo intrigado, porque no hay más chusma en el barrio que el bolichero, el verdulero y el carnicero. Le saben la vida todo. Le dice el bolichero, escúcheme, perdóneme que sea indiscreto, ¿no? Dice, ¿por qué pide 2 vasitos de vino? No, lo que pasa es que yo tengo un amigo como hermano mío. Y él en este momento está en la guerra. Y yo a esta hora con él me tomaba un vinito. Entonces yo hago de cuenta que lo tengo el negro acá y me tomo el vino con él. Le dice el bolichero, qué lindo, qué gesto de amistad. Me alegro. Así son los amigos, no como los que tengo yo que me deben todo. Al otro día cuando lo ve entra y nomás preparo 2 vasitos, servilletas, lo entra, lo limpia. Le dice, 2 vinitos. No, uno solo, no, un solo vinito. Le dice el bolichero, no me diga que murió su amigo. No, he dejado de chupar yo.
2: Ay. Bonita pieza, el toro.
3: El domingo,
2: chévere.
3: Quizás el lunes también.
2: Hagámoslo de una vez. Vamos a la cancha.
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2: No iba a la cancha. El humor del Chango Juárez, la tanda y ahora los pedidos.
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Vamos a compartir los pedidos. Arrancamos con este homenaje, o mejor dicho, dedicado a los taxistas. Pedido por Víctor Flores Victorio. La leo. Los taximetristas, para todos los tacheros y tacheras en su día.

El Cuarteto Leo, los taximetristas, dedicado especialmente para Valeria, para Cuquinho, para José César, para vos, Pichi querido, el recuerdo para los taxistas en su día. Seguimos con pedidos para Sergio, que lo había pedido, ahí va Sergio. Para Betty Martínez también, que le encanta este tema. ¿Y a quién no? Jiménez, el enamorado. Enamorado.

La música, Jiménez, el enamorado, para vos Betty, para vos Sergio, para Charlie, el ángel de los 80, para Marcela de Alta Córdoba, chévere, el turco Julio, te vas en palabras, tema sononón.

recuerdo, te vas en palabras para el ángel de los 80, para Marcela. Chévere el turco, Julio. Más pedidos para vos, Alca querido, para Irene. Un tema de Ulises que se lo dedicamos también, obvio, para Silvia Meguino. Ulises, ya no me acuerdo. Temas. Para vos, Alca, Irene, para vos, Silvia.

Ulises, bueno, ya no me acuerdo, para Irene, para Alka. Para Silvia Meguino. Y ahora para vos, estimadísimo Doble G, que está en sintonía acompañándonos y nos pide un recuerdo de sabroso. Llega Lisandro Ismael, dedicado para el Picho Viture. ¡Vamos! Escuchá, Picho. Para Julieta, para Abril, para Paloma. ¡Sabroso, mami! Lisandro Márquez. Gracias, Doble G, por estar.

música, sabroso la voz de Lisandro Márquez, Libre, La Chica de Arena para vos, Doble G, para vos, Picho Viture y familia. Para Mirtu, que lo había programado también, por supuesto, para Sil de Altamira. Llega Germain en vivo, tema sonónón, vuela, vuela, fly, fly, para los que no saben inglés.

0: dice: vuela, vuela,
1: vuela.
0: No te hace falta equipaje. Vuela,
1: vuela.
0: Los que vamos a volar somos nosotros, porque 22 horas 57 minutos, tiempo de volar, de irnos.
1: Vuela, vuela.
0: Nos vamos a reencontrar, Dios mediante, el próximo martes a partir de las 21 horas para seguir compartiendo música de Córdoba. Temazón de Germaín, en la despedida dedicado para Silvia de Altamira, para Mirtu. Y nos vamos, nos vamos, nos vamos, nos vamos. Gracias a todos por acompañarnos. Nos reencontramos el martes, si Dios quiere, a partir de la hora 21, siempre por Activa, para compartir música de Córdoba en la movida cordobesa. Willy Patricio Jiménez, Cristian Adrián El Gatito Prieto y quien les habla, Diego Manuel, de este lado. Del otro lado, ustedes, gracias por la compañía, por el aguante. Aquellos que deseen participar de las entradas pueden seguirlo haciendo y consultar nuestras redes sociales, porque ahí cargamos ganadores, formas de participar, etcétera, etcétera, etcétera. 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
2: Aquí nació Leonor Marzán.
0: Gracias a todos por la compañía. Recordá, lunes, 22 horas por Activa. Ayer, hoy y siempre, música de Córdoba del Recuerdo con Cristian Adrián, El Gatito Prieto. Lunes, 22 horas, música de Córdoba del Recuerdo con El Gatito. Gracias, hermano, por el aguante, por estar siempre. Nos vamos el sábado, nos vemos todos en el ACB, fiesta de DJ Chunia, fiesta de Memories. 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Gracias de corazón. Hasta el próximo martes, que tengan un lindo fin de semana. Y que en el clásico gane el mejor, que sea un lindo partido. Aquellos que ganan, a disfrutar, a festejar. Aquellos que pierden, bueno, ¿qué va a ser? A veces se pierde, a veces se gana, pero siempre en paz y con toda la tranquilidad. ¡Nos vamos! Hasta el martes, gracias, chao, una cosa de loco.
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4: Muchas gracias. Muchas gracias.
5: Es la hora 23. 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
1: Es la hora 23. 12 minutos.

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4: Es la hora 23. 28 minutos.

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5: Es la hora 23:32.
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0: Es la hora 23:36 minutos.
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0: La música pasó con Tasmin Archer, Satélite Durmiente.
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4: Es la hora 23:56.

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7: Es la hora 08:00.

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2: Es la hora 0:16.

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2: Es la hora 0:21.

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1: Es la hora cero. 25 minutos. 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
1: Es la hora 0:32.

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4: Es la hora 0:46.

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5: Es la hora 0. 52 minutos.
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0: La música pasó con Donna Summer, Ritmo Caliente.
1: Es la hora 0:56.

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3: Es la hora 1. 3 minutos.
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3: Es la hora 1:13.

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1: Es la hora 1. 17 minutos. 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
5: Es la hora 1:25.

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2: Es la hora 1:43.

Es la hora 1:46. 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

0: Es la hora 1:50 minutos.
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9: Es la hora 2, 8 minutos.
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1: Es la hora 2:18.

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2: Es la hora 2:23. 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
4: Es la hora 2:34 minutos.

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5: Es la hora 2:55 minutos.

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1: Es la hora 2:59.

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2: Es la hora 3, 4 minutos.

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2: Es la hora 3:09.

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1: Es la hora 3, 14 minutos.
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0: Lo que se fue, Bonnie M, My Friend Jack.
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0: Es la hora 3:31 minutos.

0: Es la hora 3:34 minutos.
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2: Es la hora 3:40 minutos.
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Lo que pasaba, Clint y Fisher, el amor lo cambia todo.

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2: Es la hora 4:02.

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5: Es la hora 4:13.

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3: Es la hora 4:23.

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2: Es la hora 4:34 minutos.

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1: Es la hora 4:47.

0: Es la hora 4:51.
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0: pasó UB40, Así es la vida.
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2: Es la hora 4:57.
3: Ahora, una banda argentina, Virus, Amor Descartable.

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2: Es la hora 5:06.

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4: Es la hora 5, 14 minutos.

0: Es la hora 5, 20 minutos.
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0: Lo que se fue, Mike and the Mechanics, The Living Jar.
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5: Es la hora 5:36 minutos.

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2: Es la hora 5:47 minutos.

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1: Es la hora 5:58 minutos. 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

0: Pasaba la música con Ten Sharp, tú.
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2: Es la hora 6:04.

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5: Es la hora 6:09.

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0: Es la hora 6:29 minutos.
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1: Es la hora 6:35.

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5: Es la hora 6:43 minutos.

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2: Es la hora 6:49 minutos.

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2: Es la hora 6:54 minutos.

0: Es la hora 6:59 minutos.
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3: Es la hora 7, 6 minutos.

0: Es la hora 7:10.
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5: Es la hora 7:17.

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2: Es la hora 7:56 minutos.

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1: Es la hora 8:03.

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1: Es la hora 8. 8 minutos.

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2: Es la hora 8:32 minutos.

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1: Es la hora 8:37.
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Es la hora 8:42 minutos.

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1: Es la hora 8:47.

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1: Es la hora 9. 2 minutos.

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9 de la mañana, 43 minutos. Muy buenos días para todos. A partir de este momento le invitamos a compartir por Activa FM 105.9 MHz una mañana diferente.

Ya estamos listos para comenzar a compartir la mañana del viernes 8 de mayo de 2026. La bienvenida para todos. La invitación a compartir lo que resta de la mañana hasta el mediodía con música y con informaciones. Las informaciones las estaremos detallando a lo largo de toda la mañana. Vamos a comenzar con música, la propuesta de este día viernes. Antes, los datos del tiempo, registro de la hora 9, temperatura 8 grados 2 décimas, humedad del 47%, sopla viento del nor-noroeste a 4 kilómetros en la hora, el cielo está despejado. El pronóstico indica bueno, frío por la mañana, vientos del sector sur, de leve descenso de temperatura. La máxima pronosticada para hoy en Córdoba, 19 grados. Es heißt, oh, la luna.

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La hora 10 con 18 minutos. Así estábamos empezando nuestra propuesta de este día, viernes 8 de mayo de 2026. A punto de ingresar en el segundo fin de semana del quinto mes del año.

Empezábamos la mañana con el mini recital de Erasure y cuatro temas: All Amour, un poco de respeto, Sometimes y finalmente Stop.

Ya tenemos los nuevos datos del tiempo. El registro en este caso de la hora 10 indica una temperatura todavía baja, si se quiere. Le podemos decir que ha aumentado apenas un grado. Perdón, 3 grados en respecto de la hora anterior. Habíamos visto mal, calculado mal, 11 grados 8 la temperatura de la hora 10, la máxima pronosticada para hoy 19 grados. Viento del noreste, a pesar del pronóstico que indicaba que hoy iba a soplar todo el día el viento del sector sur y con ráfagas, pareciera ser que no se va a cumplir este pronóstico y que en definitiva por allí podemos llegar a alcanzar la máxima del día de ayer. Los 19 pronosticados se pueden transformar en 21 grados. 21 grados 6 fue la máxima en definitiva del día de ayer. La mínima de hoy 6 grados a las 6 de la mañana. Se pronostica un fin de semana con mínimas bajas. Ya le vamos a estar detallando eso por si tiene alguna escapadita el fin de semana.

Bueno, la información publicada hoy respecto del clima todavía insiste que hay zonas bajo alerta amarilla por fuertes vientos. Vamos a ver si se cumple algo de todo esto, ¿no? Que en definitiva se pronosticaba lluvia en la noche del jueves, no aconteció. Se pronosticaba lluvia en la trasnoche del jueves, madrugada del viernes. Recién por la mañana apareció una llovizna débil. De todos modos, vio que con esto de los pronósticos no aciertan una, ¿no? Córdoba atraviesa un marcado descenso por una continuidad de cambio de tiempo. El Servicio Meteorológico Nacional ratificó una alerta amarilla por vientos intensos que afectarán principalmente el sur y centro de la provincia. Ojo, viento del sur que no se está produciendo. Es un ingreso de un frente frío que genera ráfagas provenientes del sector sur. Según el organismo, se esperan velocidades constantes entre 40 y 69 kilómetros por hora, con picos que podrían alcanzar cifras de preocupación para la seguridad civil. Ayer daban velocidades máximas de hasta 78 kilómetros por hora. Por suerte, no se dio. Lo que sigue publicado hoy es que las advertencias del Servicio Meteorológico Nacional son para distintos departamentos de la provincia de Córdoba. Incluye el departamento capital, Punilla, Santa María, Calamuchita, Tercero Arriba, Río Cuarto, Juárez Celman, General Roca, Presidente Roque, Sáenz Peña, San Alberto, San Javier, Pocho, Minas, Cruz del Eje, Ischilín, Totoral y Colón.

Bueno, Policía de Córdoba publica más de 80 detenidos y 1000 vehículos controlados en un amplio despliegue policial en la provincia. Entre la madrugada del jueves y el inicio del viernes, la Policía de Córdoba ejecutó un operativo de gran magnitud con resultados contundentes en materia de prevención, con controles en zonas rojas y operativos nocturnos. En las últimas horas se llevó adelante un intenso esquema de acciones simultáneas en distintos puntos de la capital y el interior provincial. Como resultado del dispositivo, se incautaron más de 217 motocicletas, 22 automóviles, 8 armas de fuego, 6 armas blancas, 3 réplicas de armas de fuego, 3 inhibidores de alarmas, 11 teléfonos celulares, televisores, herramientas, una suma de dinero, varias dosis de cocaína y

Buen San Viernes, genios de Radioactiva, Leonilda oyente, ya esperando el programa. ¿Podrá ser Serchin? Un abrazo, Luis el taxista, sí, por supuesto. Hola, Lea, feliz por este bello día, me pasás saliendo del escondite, gracias, dice Betty. Hasta ahí creo que ya tenemos los 13 primeros como para ir adelantando la música en segunditos nada más, ¿eh? ¿Qué dice por acá? Buen viernes ochenteros, ¿podrá ser Sobreviviré? Dice Leo de Yapeyú, sí. Hola Leo, buen día, excelente viernes para hoy, programa Voices por Raz Ballard. Dice, gracias man, buen fin de Sebas de los Countries, el abrazo por supuesto, feliz fin de por supuesto también. Buen día gente de una mañana diferente, hermoso día, bienvenido el viernes. Hoy me gustaría escuchar Walking on Sunshine por Katrina and the Waves. Se lo dedico a todos los oyentes de esta fabulosa radio, dice José de Alta Córdoba. Buen día para todos, feliz viernes, buena jornada. Hoy programa Fred Ventura, Wind of Change. Saluditos para todos, gracias, dice Mirtu. Acá firme, escuchando activa. Buen fin de semana, dice Liliana de Ushuaia. No vamos a esperar más, vamos buscando música. Arrancamos con Veronique Jungleman.

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Bueno, ya es la hora 10:57, estamos a punto de ingresar en la última hora del programa. Empezamos a cumplir con música, sonaban tres programados. Era Veronique Jungleman, de tema pedido por Sergio de Ampliación América. Sonaba Hazel Dean, Searching, pedido por Luis el Taxista y pedido por Betty. Finalmente sonaba Pamela Stanley, Saliendo del Escondite. Hay muchos saluditos, muchos programados. Ya vamos a estar en el detalle de la última tanda, que es increíblemente larga. Ya vamos a estar detallando cada uno de los mensajes enviados. No sé si le vamos a poder cumplir a todos. Eso es lo único malo, digamos, de esto. Pero en definitiva, muchos pedidos, muchos saludos, mucha gente participando. Como se nota que es viernes, ¿no? Y hablando de fin de semana, mañana sábado se viene la fiesta de Memories Vintage Music, con sorteos, regalitos, promociones, de todo mañana. 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

Bueno, otra voz en la conducción de la fiesta, por supuesto, nosotros adherimos a eso, no vamos a poder estar, pero bueno, por cuestiones particulares y familiares, pero en definitiva, mañana se van a hacer los sorteos, van ahí a compartir otra voz. Bueno, distintas fiestas. Se viene el otro sábado, que viene a ser 16, ¿no? Sábado 16 de mayo, la fiesta de Forever Gold. Y el 30 de mayo, vayan agendando, DJ Turco en Limados.

Un mes con mucha fiesta y un mes que, bueno, no sé si se le puede decir como adelanto, con alguna sorpresita el mes de mayo. No sé si agradable, desagradable, depende del punto de vista de cada uno.

Vamos rápidamente al pronóstico extendido. Atención que, bueno, sí se cumple el pronóstico, porque hasta ahora viene como desacertado por todos lados. Se vienen pronosticando lluvias que no se dan, vientos con ráfagas que no se dan. Por allí hay vientos moderados, si se quiere, tampoco una barbaridad. Por ejemplo, los datos de la hora 11, ahora hace un minuto nada más, 13 grados 5. Se pronosticaban 19, probablemente tengamos un poquito más. Viento del sur, dirá usted. No, del noreste. Sigue toda la mañana. Estuvo soplando del noreste. A ver si encontramos algún horario en que estuvo soplando del sur. A las 7, a las 7 del oeste-sudoeste. De todos modos, hay chances pequeñísimas de que se cumpla algún pronóstico del Servicio Meteorológico Nacional. Vamos al finde. Si no se cumple el de hoy, por ahí se puede descartar todo el fin de semana. Bueno, viento del sur con ráfagas ahora no se estaría dando. Vientos con ráfagas por la tarde. A cruzar los dedos, dirán los chicos del Servicio Meteorológico Nacional. Viento del sur importante a la noche de este viernes. Tanto que la temperatura estaría por alrededor de los 12 grados esta noche. Atención. Mañana, ¿qué pasa en la trasnoche del viernes? La temperatura baja a 7 grados la mínima. Durante la mañana 9 grados. Durante la tarde la máxima llegaría solo a 16 y por la noche 11 grados. Rápidamente refresca el domingo a la madrugada, a la mañana, la mínima estaría solo en 3 grados. La máxima 18 y ya para la semana que viene empiezan a mejorar tanto mínima como máxima. Atención, que veo una máxima de 23 y mínimas de 13. Es decir, bastante más agradables que las que vamos a tener este fin de semana.

Bueno, hoy hay Copa Argentina Banfield San Martín de Tucumán 21-10. Bueno, este fin de semana, ya sabemos todos, vienen los a todo nada de la Liga Profesional Argentina. 8 equipos mañana, de los cuales van a quedar la mitad. Es, bueno, por una cuestión organizativa, Talleres siempre juega en el Estadio Kempes. Cabía la mínima posibilidad de que pudiera haber público visitante. De cuajo se descartó esa posibilidad y Talleres será local, como salió mejor ubicado en la tabla, y jugará solo con público de Talleres. 16:30 empiezan las cosas por allí. Esta vez no puede haber aburrido empate, o quizás sí, pero uno tiene que ganar sí o sí. Habrá largue, habrá penales, todo dependerá de cómo se desenvuelvan en los 90 minutos iniciales. Talleres Belgrano entonces mañana 16:30, a las 19 Boca Huracán, Argentinos Juniors Lanús a las 21:30 y a la misma hora Independiente Rivadavia Unión de Santa Fe. De esos 8 quedarán 4 para la próxima etapa. Bueno, el domingo el mismo torneo, otros 8, Rosario Central Independiente a las 15, tempranito el domingo. 17 horas Estudiantes de La Plata Racing, River Plate San Lorenzo a las 19 y a las 21:30 Vélez Gimnasia La Plata.

El domingo el plato fuerte viene desde España. La Liga, 16 horas del domingo, Barcelona-Real Madrid.

Vamos rápidamente a los saluditos, a los mensajes, a los programados que faltan detallar. Son un montón ya. Les podemos garantizar, por así decir, que no vamos a poder cumplir con todos. Pero bueno, la intención siempre está. Hola gente linda, les programo WAM, Wake Me Up Before You Go Go, dice Liliana, gracias. Buen día, en sintonía con Activa FM y una mañana diferente podrá ser Phil Collins. Toque invisible, saludos a todos de parte de Charlie, el ángel de los 80. Esta tarde-noche, 20 horas, inaugura la extensión de Forever Gold de 20 a 22 horas los viernes, así que más música retro para compartir, sumado los sábados a las 21, domingos a las 17 Forever Gold. Así que hoy desde las 20 horas sí que podemos recomendar este programa en este horario.

Tengo más, dice buen día, Lea Nilda, acá trabajando, pero en compañía de Activa. Puede ser Grant Miller, Colder Danais, gracias, dice Celia. Y desde mañana a festejar mi cumple, que durará hasta las 24, hasta el 24. Mañana empieza a celebrar hasta el 24 inclusive. Saludos a Cristina, Andrea y Samuel, dice Celia. Bueno, que pase un feliz cumple, ¿eh? Bueno, ¿quién más? Hola, genio, Leandro. Buen viernes. ¿Qué temazos del mini? Una maravilla. Y ahora de fondo con los Pet Shop Boys. No, son los Depeche Mode. Depeche Mode. Sos un crack, Leandro. Te pido Desire por Radiorama. Gracias, Lean. Diego te saluda. Otro que le gustó también, dice, buen día, Lea, buen viernes para todos, excelente la música con el mini director y Depeche Mode, no pido tema, abrazo Pepe, el remisero glorioso. Buenos días, feliz viernes, saludos a mi ciela, a Sebas del IPED 10, a Mirtu y a todos los amigos oyentes, aquí firme escuchándolos, dice Diego Manuel. Buenos días, Activa. Puede ser Witch Doctor por Armand Van Helen. Muchas gracias, Claudia. Yo creo que... No sé si alcanza el tiempo. Pero bueno, no te lo prometemos. Cualquier cosa, llámanos el lunes y por ahí lo incluimos antes. Muy buenos días. Los acompaño hasta el mediodía. Cariños a todos, dice Rosa de Ameguino. Sí. ¿Quién más se contactó? Dice, buen día, Lea, Nilda. Podrá ser... Alan Barry, come on, dice J.O. Taxista, lo mismo, J.O. creo que no nos alcanza el tiempo. Hola, Lea y Nilda, hermoso y bello hoy y fin de para vosotros y todos. Programos y puede ser gente de la jungla, dice Sil de Ameguino.

Vamos buscando música, arrancamos con Gloria Gaynor, Sobreviviré, estará sonando Voices, también Walking on Sunshine y Wind of Change.

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Últimos minutos del programa, estábamos compartiendo música programada en la mañana. Iban cuatro temas para Leo de Japeyú. En primer lugar iba Gloria Gaynor, Sobreviviré. Para Sebas de los Countries iba Ross Ballard y el tema Voices. También sonaba Katrina and the Waves, el tema Walking on Sunshine lo pedía José de Alta Córdoba. Completábamos con Fred Ventura, Viento de Cambio para Mirtu.

Ya nos vamos a estar despidiendo con cuatro temitas, no nos alcanzó para más. Tengo saluditos, dice buenos días, feliz viernes, saludos a Misiela, a Sebas Delipe 10, a Mirtu y a todos los amigos oyentes. Aquí firme acompañándolos, dice Diego Manuel. Por acá dice, hola, aquí presente como corresponde. Bonito fin de para todos. Besitos, besitos, dice Sol Yance, que hoy arranca en un ratito, en 20 minutos, estará con Románticos con Sole. Y este domingo, como lo hace todos los fines de semana, los domingos, ¿dónde vas? Desde las 14.

Los lugares más fríos de esta mañana, la verdad que el viento sur que apareció ayer en distintas partes de la provincia trajo ese fresquito, el primero bien fuerte del año. Los 10 lugares con temperaturas más bajas en Córdoba, le podemos decir Tanti, 8 décimas bajo cero, igual Huerta Grande. 9 décimas bajo cero, Cosquín. Más frío todavía, San Agustín, 1 grado 1 décima bajo cero. Los Reartes, 1 grado y medio bajo cero. Escuela Namuncurá y Cerrezuela, 1 grado 6 bajo cero. San Antonio de Arredondo, 2 grados bajo cero. Villa El Chacay, 2 grados una décima bajo cero, y el lugar más frío de esta mañana, La Posta Altas Cumbres, 2 grados y medio bajo cero. Y claro, vamos a tener un fin de semana en donde el domingo estas temperaturas pueden ser aún inferiores. Así que a tener en cuenta eso, si el domingo a la madrugada o a la mañana tiene que hacer una escapadita, tiene que estar en algún lado en particular, a tener mucho cuidado y llevar abrigo, ¿no? Hacerse el duro, la dura, y que de pronto lo sorprenda el primer estado gripal. Bueno, la hora 11:42, lamentablemente no vamos a poder complacer a todos, pero al menos con 4 oyentes sí. Vamos a hacer el detalle, a ver, tenemos el pedido de Liliana Wamb, Wake Me Up Before You Go Go, el temita que había solicitado temprano en la mañana, Génesis Toque Invisible para Charlie, el ángel de los 80, tendremos Radiorama Change to Desire, el tema que pedía Diego de Alta Córdoba, y Grant Miller Colder Than Ice para la casi cumpleañera Celia, que va a estar celebrando, según dice ella misma, hasta el 24. Nos despedimos con todo eso. Feliz fin de semana para todos. A apoyar mañana a la fiesta de DJ Chuña en el ACB. Nosotros nos reencontramos el lunes a las 9:30 con una mañana diferente. Gracias.

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1: Agradecemos al señor Leandro Cherino por el pase que nos da cada día. Ahí lo tenemos de lunes a viernes de 9:30 a 12 con una mañana diferente. Al marcharse nos da el pase a nosotros, que te acompañamos hasta la hora 16. Espero que te quedes, Y espero que haya gente del otro lado comunicándose con nosotros al 351-312-5294. Llegó el viernes, chicos, llegó el viernes. Hay que ponerle una sonrisa porque llegó el fin de... estamos haciendo la previa del fin de y hemos tenido una semana preciosa, hermosa, así que agradezcamos a Dios por esta semana bella y hoy la vamos a despedir también con una sonrisa. El domingo estoy yo, por supuesto, con los domingos donde vas, así que despedimos la semana, pero el domingo, Dios mediante, nos vamos a reencontrar, Hora 14 con todos ustedes, con los domingos donde vas. Y estoy mirando la pantalla a ver si llega gente. ¿Llegará gente? Me parece que no. ¿Estoy sola? Como ese poema que escribí, estoy sola, detrás de los cristales. Bueno, vamos a ver a quién tenemos por aquí. César del grupo de boxeadores dice presente. José dice presente. Mario dice presente. Claudio dice presente. Juancito del centro presente. Delia presente. Marita de Argüello presente. María Rosa presente. Manuel presente. Dije Delia, Celia, porque por allí viste, sé que dije algo así. Delia y Celia presente. ¿Qué más tenemos? Estelita de Marcelo T. de Alvear presente. Charlie, el ángel de los 80, presente. Marcos de las Palmas, presente. Juancito taxista, presente. Estamos con Románticos al Rescate, chicos. Queremos cada día más románticos. Sí, señor, obvio, claro, sí. Rosita de Meguino, presente. Sí, ha cambiado todo, pero en el amor y en el romance no, no tenemos que permitir que cambie. Sí, es verdad, no te mandan flores ni cartas de amor. Yo digo, a mí si me quieren regalar flores en vida, ¿no? ¿Viste? Porque ahora no se sabe, es cosa rara esto, ¿no? Cuando las personas están en vida por allí, ¿viste? Ni cuando se van, llevan flores y homenajes en vida. Y en cuanto a la pareja, es tan cara las flores, pero una flor a ella, no. Estaría bueno, ¿no? Sí, sí, sí. Bueno, ¿dónde quedamos? En Rosita de Ameguino. Tenemos a Willy presente, a

hay que salvar al amor. Pobre de aquel, ¿no? Que vive así, ¿viste? ¿Cómo decirlo? Solo, que van de aquí para allá. Que viven un poquito la vida de cada una de las personas que los rodean. No. Tenés que construir tu propio mundo. Enamorarte. Es feo llegar al final de tu camino como honguito venenoso, ¿no? No. Hay que apostarle al amor

Vamos a decir lentamente el número para que te comuniques, para que me agendes y digas presente vos también, ¿eh? Sí. Llegó Norita y José Manuel también, que están presentes. Te decía que lo digo lentamente, dale. 351-312-5294. Vamos de nuevo. 351-312-5294.

Como yo digo, cada día, a pesar de muchas cosas, por aquí tengo un número que no es desconocido. ¿Será primera vez que se comunica? Vamos a abrir un poquito. Yo abro siempre después de la presentación. Bueno, dice hola. Buen mediodía, dice Mari. Bueno, no sé si será la primera vez que se comunica y no la tengo agendado, pero la bienvenida, Mari, gracias. Tenemos otra Marita en Románticos con Sol, porque la otra es de Argüello. No sé de dónde será esta Marita. Y bueno, para todos, incluyendo a Marita, que se acaba de comunicar y decir presente, vamos a ir con apertura musical, obviamente. Pero les quería decir que nosotros, este es un programa para todos aquellos que le siguen apostando al amor y a la amistad. Para aquellos que aman a su prójimo, para aquellos que son solidarios, para aquellos que siempre están allí, en ese momento justo, preciso, para aquellos que se despiertan con una sonrisa agradeciendo a Dios por un nuevo día, aquellos que, bueno, agradecen lo poco o mucho que reciben a diario, aquellos que van haciendo una buena siembra, porque todo lo que das vuelve. Entonces tenemos que ir sembrando a lo largo de nuestro camino cosas lindas, buenas, positivas. Cuando vas llegando ya al final de tu camino, vas a cosechar todo lo bueno que has sembrado, ¿eh?

Y yo soy feliz con lo que soy. Soy feliz a mi modo, con poco o mucho. Y a pesar de todo, agradezco cosas que, por más que por allí me pasan cositas, agradezco a Dios que puedo estar en la lucha y seguir para adelante y estar con mi gente. Como ayer estaba hablando con alguien, anoche estaba hablando con alguien que yo le decía, quizás la gente no toma dimensión porque se creen que yo soy una persona que por allí dice, bueno, no todos van a creer esto, la mayoría no. Que por allí estoy por amor al arte, porque gano plata. Ustedes saben que estoy con un pie en la calle porque no tengo publicidad. Pero yo digo, no toman dimensión del cariño y el amor que despiertan cada oyente. Así como estamos en el mes de aniversario recordando a gente tan buena que he subido al estado, esos oyentes desde hace un montón de años y que ya no están, fueron familia, y bueno, y van llegando nuevos, y yo me encariño, así que por eso agradezco tanto a Dios poder estar hoy con todos ustedes. Comunicate al 351-312-5294, no me dejen solita, y toda la apertura musical que le vamos a poner lo mejor para activarnos, porque no sé si te dije que estamos en activo y tenemos que estar activado. No queda otra, chicos, nada de caritas tristes, nada de caritas mufadas, o sea, carita de eso. Ponerle onda al día viernes y nos activamos con una muy buena música. Para ustedes que ya han dicho presente, todita la música de apertura. ¡Sí, señor! Vamos entonces con un bonito tema allí, bastante así como, ¿cómo te puedo decir este tema? Bueno, me salta el tema, debe ser que no quiere salir este tema. Ay, qué malondón, ¿no? Es así como dice, ven, devórame otra vez, dale. Quédate en la sintonía, activa en el 105.9 hasta las 16. Estoy con vos, dale, ya abrimos mensajes. Quiero más mensajes, más saluditos, dale.

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Y así hemos dado comienzo a nuestro programa del día de la fecha, con la mejor música, la música que giró solamente para vos.

Ya 36 minutos pasaron de la hora 12. Estábamos con 13 grados 5 décimas, ¿no? Estábamos, digo, porque no sé qué nos depara el destino. La máxima pronosticada para este día viernes 8 de mayo sería de 16 grados. Esta noche sigue despejado, pero mañana sábado 5 de mínima, 14 de máxima, niños. 5 de mínima, ay Dios mío. Y esto no queda así, ¿no? Esto es para mañana sábado. Hasta cielo nublado parcial. Así que agradezcamos a Dios que hoy está muy bello el día, muy bello. O sea, para mañana 5 la mínima y para el domingo 3 grados de mínima. La máxima un poquito más alta el domingo que... Baja la mínima para el domingo, pero la máxima sube un poquito, ¿sí? Tenemos 16 grados para el domingo. Así que Dios mediante, el domingo cuando estemos todos reunidos disfrutando de la música, en los domingos, ¿dónde vas? A preparar, chicos, matecito, cafecito para pasar la tarde. Por allí alguito para el mate. Para meterle caloría al cuerpo.

0: Bueno, vamos a ir abriendo mensajitos. Este tema lo voy a dejar para cortinar más adelante, porque le voy a, no sé si estará la que le gusta tanto este tema, pero vamos a ir, que por allí me pide la chica de la boutique, y le vamos a seguir poniendo un poquito más de ritmo. Así nos seguimos activando y después viene música muy romántica. Viene, ¿qué más? Poemas. No, la que se viene.
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0: Y estamos con esta música del recuerdo, ¿eh? Del recuerdo de muchos años. Bueno, voy abriendo mensajitos. Tengo un montón de mensajitos, ¿eh? De corazoncitos aquí presentes, stickers. Yo me voy a seguir activando, chicos. Casi me duermo de nuevo hoy. No hay que parar el despertador, chicos. Así que bueno, a mil, preparando todo, dando de comer a los chicos del merendero. Así que mira, no estoy enterada qué pasó en toda la mañana. Qué barbaridad, qué barbaridad. Bueno, por aquí tenía presente, por aquí más presente. Voy abriendo así los mensajes, si son stickers, nada más. A ver qué tengo por aquí, tengo un mensajito.
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0: Por allí me mandan unos stickers muy graciosos. El de Estelita, por ejemplo, me encanta. Bueno, vamos a abrir mensajes, chicos. Tiene que haber algún.
1: Sí.
0: Ah, por aquí tengo a Willy, que me dice completo el plantel. Más uno, un nuevo, dice. No me digas, integrante. Un nuevo integrante en el taller de los chiflados, chicos, de los tres chiflados. Llegó Marcelito al taller. Sí, sí, esto nos cuenta Willy, que siempre están los tres, Alejandro que pide besitos, besitos. Y ahora está Marcelito en el taller, así que la bienvenida, pobre chico, lo van a... Primer día en el taller y lo están allí aturdiendo con la sol, con la picuda. Besitos a todos, chicos del taller. Gracias, Willy, por estar siempre. Besitos, besitos. Por aquí se presenta. Hola, Sole. Me dice Lore. Hola, Lore. Voy abriendo mensajes. Más allá de los stickers. Presente, buenas tardes, señorita Sol. Quería pedirle el tema de Magneto en la puerta de la escuela. Creo que es así, muchas gracias. No, me parece que no, Vos sabés, mirá la casualidad que lo traje a Magneto hoy para cortina, pero me parece que es parte de la letra, me parece. El que yo busqué, el que iba a pasar hoy, es este. Pero, ¿cómo se llamaba el tema ese? La letra dice así, pero no se llama así. Bueno, ¿quién es? Me dice, muchas gracias, mande el abrazo, Marcos de Las Palmas, Gracias, Marcos, por estar. Yo me voy a fijar cómo se puede llamar ese tema. Me suena la letra, pero no, que se llame así, no. Escuchen este. Aquí estamos escuchando Magneto, pero no ese es el tema que pide, por supuesto. Estoy por entrar en la carpeta a ver qué onda. Si me oriento un poquito. Este es muy bonito, muy bonito.

Bueno, ya tengo que escuchar las letras, pero ¿cuál será el tema? Sé que lo re que te conozco. Este no será, a ver, voy a pasar un poquito. Bueno, me dirá después Marcos. Este puede ser, me parece. Decime que si es este, después ya te lo paso completo, Marcos. Sí, este es. Claro, este es el tema, me parece, por la letra que me da. Decime si es este, poneme un sí, Marcos, y lo pasamos después, ¿sí? Y bueno, vamos a continuar con cortinitas. Sí, es ese, me dice Marcos de Las Palmas. Bueno, entonces ya va a girar completito para vos, Marcos. Gracias. Vamos, ahí estaba con cortinas para activarme, para despertarme, chicos. No puede ser, no puede ser que esté tan así, tan dormido. Seguimos con la chica de la boutique.

Por aquí dice, buen día Sol, buen programa, feliz viernes, hoy puedo escucharte, quisiera pedirte dos temas, dice. La gloria del amor, me dice por aquí, Charlie el ángel de los 80. Y también me pide un tema de Albano y Romina. Dice, si podés, saludos a todo el personal de hemodiálisis del Hospital Italiano. Gracias por la compañía y saludos a todos de parte de Charlie, el ángel de los 80. Bueno, gracias Charlie por estar. Besitos, besitos. Y bueno, el saludo de parte de Charlie, de todos nosotros también para el Hospital Italiano, el personal de hemodiálisis. Que lo tenemos el fin de semana a Charlie, el ángel de los 80. Hoy también está, hora 20. Y está el sábado y el domingo también. Así que con Forever Ball. Gracias, Charlie. Por aquí tenemos presente. Buen día, reina. Que el sol ilumine tu sonrisa y este viernes sea de pura energía positiva. Ya me trabé. Energía positiva, sí, sí. Eso me pasa por sonreír mucho menos. Quisiera un tema, Emanuel, tú y yo. Bendecido viernes para vos, Solcito, y toda tu bella audiencia, me dice Juancito el taxista. Bueno, Juancito, dale, besitos, besitos, gracias por estar, Y así será, Dios mediante, un bonito día hoy para todos nosotros.

0: Yo, saben, estoy renegando porque no tengo virome. La única que andaba ya se me agotó. Lo que hago mal, como yo salgo poco, cuando no tengo virome, voy, compro dos o tres. Y tengo varias que están llenitas y claro, se seca la tinta. Vienen más ordinario, mirá, que papel de cohete. Escuchen este tema del recuerdo. Ay, me encanta. Así que bueno, voy anotando como puedo acá. Con una virome que escribe cuando se le antoja. Cara de sueño, pelo. Bueno, le mandamos besitos, besitos a Juancito. Y Mari, la chica que me ha mandado el mensajito y no la tengo agendada, ahora la voy a agendar. Dice, sí, soy la soy la primera vez, un gusto. Soy de barrio Altamira. Hermoso programa, me dice Marita de Mari de Altamira. Gracias, Mari. Besitos, besitos. Gracias por aclararme allí el barrio y todo, porque tenemos otras Mari. Besitos, besitos. Me encanta recibir gente nueva, chicos, a esta gran familia Jan. Espero pescar otro nuevito. 351-312-5294. Hola, Sol, aquí tu fiel oyente, que tengas una hermosa tarde. Besos, abrazos, saludos a todos los románticos. Manda besitos, corazoncitos, todo. Angelita, Angelita. Hola, bella, bendiciones para ti, para tus chiquis, para todos. Ya estamos para disfrutar de tu compañía, que tan bien nos hace. Manda abracitos, besitos y el matecito. Dice, ya mateando, esa me gustó. Hoy, chicos, todavía estoy verde acá. El mate falta por levantarme tarde, ¿vio? En fin, besitos, besitos a Norita y José Manuel. Pero me van a enviar uno de ellos, así que voy a ir tomando así a medida que me vayan enviando. Claro, sí, obvio. Ay, Dios mío, tengo un video por aquí, tengo un video. Bueno, muchos besitos a Norita y José Manuel. Y vamos a abrir aquí el video. Después lo vamos a subir al estado. Hoy se me perdió acá en la compu el video. Yo voy a ver el video y ustedes escucharán el audio.
1: Hola, hola, buenas tardes mi reina, buenas tardes para todos los oyentes. ¿Cómo están? Buen viernes, que Dios me lo bendiga todo. Y acá estamos, enganchados, solcito, trabajando.
0: Sí.
1: Acá estoy para bajar un arbolito.
0: Sí.
1: Ya sintonicé la radio, bien, estoy escuchándote.
0: Me encantó.
1: Mi reina.
0: Sí.
1: Te mando un beso, muchas bendiciones para hoy, bendiciones para todos los oyentes.
0: Gracias.
1: Que tengamos todos juntos un hermoso programa,
0: sí,
1: escuchando,
0: señor,
1: a la mejor radio con la mejor locutora de la siesta. Solcito, te pido el tema de Sandro, con gusto mujer, en la boca, un beso me dejó con ese tema de Sandro. Pues me dejó un gusto a mujer en la boca, que no encontré probando otros labios jamás. Ese tema, solcito.
0: Bueno.
1: Te mando un fuerte abrazo. Un besito, mi reina, mi ídola. Muchas bendiciones para hoy. Buen programa y para todos los oyentes. Saludos para todos. Atentamente, Marticito.
0: Ahí está. Gracias, Martincito. Besitos, besitos. Che, ¿alguien no tiene una virome que me facilite? No, no me voy a entender después porque se me corta así. Quiero anotar los temas. Va a ser terrible. Bueno, estoy subiéndolo, Martín, al estado. Y bueno, cantó tan poquito que no me dio tiempo de buscar el tema, porque a veces yo engancho el temita. Besitos, Martín. Y por aquí tengo los corazoncitos de mi querido Dieguito de Alta Córdoba. Gracias, Diegui. Besitos, besitos. Hola, Sole. Me alegra que estés pasando un lindo viernes. El día no puede estar más bello. Saludos a los amigos que van diciendo presente. Besos y Dios los bendiga a todos. Dice Delia. Gracias, Delia. Besitos, besitos. Sí, está hermoso todo. Bello. Yo anoche, a la madrugada puse, lo tengo en piloto el calefactor. Y es como que, viste, me parece que algo no está funcionando bien porque me duele un poquito la cabeza. Lo apagué y se me fue. Entonces, algo. Así que, chicos, sobre que me acosté tarde, dormí con frío. Pero está lindo ahora y bueno, ya lo prendí. O sea, mientras estoy de pie, sí, viste, es un peligro, chicos. Eso tengan cuidado ustedes también. Un peligro. Mi hermana nunca dejó encendidos los calefactores de noche. Yo toda mi vida. Pero últimamente pasan cada cosa, viste, uno tiene un poquito de miedo, ¿no? Pero no anda bien porque lo he estado usando ya, sino que a lo mejor se da porque estoy grande y me dan achaques de dolor de cabeza. Así que ahora lo dejé prendido, así que calentamos todo el ambiente para mis chiquis sobre todo. Ah, yo cuando tengo frío lo abrazo el pelo. La flaca no, porque la mochina, viste, ella busca calorcito en mí. Bueno, seguimos, chicos. Hola, Sol, buen mediodía. Saludos a todos, bendiciones, mando corazoncitos, besitos, abracitos. Todo Adri desde Toledo. Hola, Adri. Gracias por estar. Besitos. Ay, no, me salió el tema que no tengo que pasar ahora. Es después. O no era ese, pero igual, no lo vamos a pasar porque es uno de los solicitados, el tema de Magneto. Seguimos haciendo la radio en la 105.9 hasta la hora 16, despidiendo esta semana

0: Sí. Soy yo, soy yo. No, no estás equivocado. Soy yo. Tengo un audio para ti.
1: Buen mediodía, señorita Sole Jansen.
0: Hola, Rosita. Acá,
1: prepare unos mates, con medio gana toma mate.
0: Sí.
1: No, desayuné temprano y.
0: Mira vos.
1: Y vine a hacer las compras y ahora lo acompaño a usted hasta las 16, si Dios me permite.
0: Gracias.
1: Qué hermoso el día.
0: Bello.
1: Que
0: sí.
1: Disfrutemos el día hoy, un día más.
0: Sí, señor.
1: Saludo a los oyentes con todo mi corazón, especialmente a usted, Karen y su chiqui, y acá estoy presente, no dejarla solita.
0: Gracias por no dejarme solita.
1: Tema, bueno, Juan Ramón, no, otro quiero yo. O mi gorrito Sandro, bueno. O Julio Iglesias, cualquiera de los dos, cualquiera que a usted le guste.
0: Dale.
1: Importante estar acá presente y acompañándome,
0: sí,
1: no dejarlo solita.
0: Gracias. Hoy,
1: un día precioso.
0: Beso.
1: Con el buen humor y buena sonrisa.
0: Sí, señor.
1: Besito.
0: Rosita de Meguino, que hoy está contenta y feliz, agradeciendo a Dios por un nuevo día y muy bello, porque un día más de vida es mucho, ¿no? Sí. Hay que agradecer. Cosa que viste por allí, a mí me ha pasado, viste que cuando uno por allí, la vida te sonríe, no tenés en cuenta. Y ahora entiendo toda esa gente que la pasó mal y digo, ¿cómo puede ser que estén tan agradecidos a la vida si les pasó tal o cual cosa? Lo que pasa es, viste, que son pruebas que nos pone Dios, la vida, el destino, y bueno... Y al tener fuerzas para continuar, hay que seguir. Mientras tengamos salud, todo se puede.
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0: Hay mucha gente, como dije al comienzo, que no tiene idea lo que puede pasar mañana, ¿viste? Está primero yo, segundo yo, tercero yo. Por así no agradecen a Dios, por el contrario. Todo lo que Dios no quiere que hagan, lo hacen. Porque Dios nos puso en este paraíso terrenal para que vivamos esta vida, que no es nuestra, porque en cualquier momento la perdemos. Y tenemos que agradecer. Y la mejor manera es la empatía, el cariño, el amor hacia el prójimo, hacia los animales, hacia la misma naturaleza. Ustedes saben que por allí, y toco madera, ¿viste? Que no... Gente que a propósito lo hizo de prender fuego. Entonces son las cosas que Dios creó a todos y este hermoso planeta, esta, con todas las vegetaciones, montañas, ríos y demás cosas, los animalitos, pero para que estemos todos juntos, unidos, no para hacer de la suya. Y la maldad tiene que terminar, la violencia tiene que terminar. El maltrato tiene que terminar. Gente que se cree que porque hoy tiene dinero, mañana puede seguir así, ¿viste? Como si nada por la vida. Y bueno, vamos a seguir, chicos. Tengo por aquí fotos de un paisaje y tengo un audio también.
3: Hola, Soli, ¿cómo estás? ¿Cómo están los amigos Romántico con Sol? Bueno, acá quería decir presente. No, te estoy escuchando, mi amor. Lo he dejado la vieja en casa, sola, que duerma, que se relaje. Yo también me dormí a relajar, acá casa bamba, así que bueno. Todo bien, gracias a Dios. Tranquilo.
0: Bueno, allí... Es como que está en la casa y dormida. No se siente el ruido de la naturaleza. No se siente el ruido de la naturaleza. Bueno, si él dice que no está en la sintonía. Gracias, Miguel. Por aquí tengo un poema de Blanquita, ¿eh? Sí, me ha enviado Blanquita de San Carlos. Y si hola, Sol, te estamos escuchando. Y bueno, y me ha enviado, ya lo vamos a estar leyendo cuando busquemos la cortina adecuada y toda esa historia. Gracias, Blanquita. Besitos para vos, Tatu, para tu hija, para todas las Fliachi. Gracias.
4: Hola, buenas tardes, Sol Jans. Excelente la música, el programa.
0: Gracias. Aquí
4: estamos todos los grupos escuchando a través de la aplicación de la radio Activa 105.9 online. Estamos todos disfrutando del programa de este hermoso día viernes. Y es un tema, por favor, de Nino Bravo, Mi Noche Sin Ti, dedicado a todos los grupos y a mi amigo que está escuchando, Mario. Mi amigo Mario, que está en su casa.
0: Bueno.
4: Gracias para todos los radioescuchas. Feliz viernes y muchas bendiciones. Gracias.
0: Bueno, gracias a vos, César, y a todos los grupos de todos los integrantes de los grupos de aquí, de Argentina, de Brasil, de Chile, de México. Gracias a todos. Un besito para Mario, que está en la sintonía también, Mario. Ayer no entendí nada. Me mandaba un audio y lo empecé a escuchar y era para el programa, pero digo, sí. ¿Qué pasó? Bueno, a la tardecita noche me mandó un audio. ¿Será que se le fue el audio? Gracias, César, por estar siempre. Besitos, besitos.
5: La más bonita, la Sojan, la radio 105,9 Rádio Activa Online. Grande amiga, para uma música para o Brasil. Muito bom.
0: Besitos, besitos, besitos. Gracias, Camacho. Allí hemos, como siempre, Camacho escuchándonos desde Brasil, Salvador Bahía, Brasil, allí está nuestro querido Camacho. Sí, señor. Sí, escuchándonos y ya, viste, más con el castellano, viste. Besito, besito, Camacho, desde Brasil. Ya te vamos a poner música de la tuya, sí, sí, sí.
5: Me pedí un tema de Vinícius de Moraes, Los Lojas.
0: Ay, el tema, no sé cuál fue el tema. Bueno,
5: ya voy... amiga, da Radio Activa 105,9. La bonita, la Argentina.
0: Bien.
5: Locutora Jean.
0: Ay, qué amor que es, me encantó. Ya menciona la radio en nuestro idioma. Me saluda a mí con tanto cariño. Te queremos, Camacho. Besitos, besitos, besitos. No me quedó en claro cuál es el tema que pide. Besitos, besitos. Ya lo voy a escuchar de nuevo. Y bueno, así la gente linda que está comunicándose, en este caso desde Brasil, de Salvador Bahía, acompañándonos como siempre nuestro querido amigo. Buen día, Sol, dice Nelly y Adrián, presente. Gracias, Nelly y Adrián, por estar presente. Besitos, chicos. Acá tengo un colectivo que me está haciendo guiños. Sí, sí, me hace guiños. Hola, Sol, manda besitos, besitos. ¿Quién es Juancito? Del transporte escolar allí. Me saluda él y su transporte, obviamente, con guiños. Gracias, gracias, Juancito. Besitos, besitos. Gracias. Y bueno, Mari, que le estuvimos dando la bienvenida. Allí me manda los besitos. Gracias, Marita. Besitos, besitos. Hola, mi querida Sole, dice Adri de Adamo. Hola, Adri. Gracias por estar. Besitos.

0: Bueno, Luisito, el taxista, hoy no dijo presente, no me mandó torta. Ayer tuvimos dos cumpleañeros, hoy no tenemos ningún cumpleañero, me parece, hasta el momento. Pero che, ¿por qué no comparten torta? No me mandaron torta, no. Mírame la trompa. Tengo por aquí.
1: Hola, Sol. Llegó el hartante, estábamos los tres chiflados solitos y llegó Alejandro.
2: Se
1: acabó la tranquilidad.
2: Tengo uno nuevo. Pobre, no sabe lo que va a sufrir este chico. Te mando un besito, Sol.
0: Besito.
1: Mira cómo vino
2: Marcelito, se llama.
1: Mira cómo vino Marcelo de allá. ¿Sabe lo que le espera?
2: Si vos le vieras el corte de pelo que tiene.
1: Bueno, acá se vende eso, sí o sí. Beso a todos, chao, chao.
0: ¿Qué será el corte de pelo que tiene, Marcelito? Muero por verle el corte de pelo. Bueno, Ale gritando besitos, besitos, besitos. Gracias, chicos del taller. Los chicos están en el taller allí con esa buena onda, buen humor. Gracias, chicos. Gracias, gracias.

Por aquí dice, hola Solcito, aquí en sintonía, puede ser de Rafael, estuve enamorado de ti, gracias, dice Celia, saludos a Cristina y Samuel, me dice mi querida Celia, besitos, besitos Celia, y también a Cristina y Samuel, y vamos tomando nota, che, no me anda la virome, Rafael me pide hoy Celia, gracias.

Sigan comunicándose, chicos, al 351-312-5294. Ya estamos todos despabilados. Al menos yo, que estaba dormida.

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0: que bueno, así hemos estado complaciendo pedidos, chicos. Accidentado el tema de Rafael. Ayer me pasó lo mismo, que yo le pongo onda, digo, la púa del tocadisco saltó. Pero en esta carpeta tengo varios de Rafael que fallan. Y bueno, este tema lo había solicitado Celia, ¿eh? Así que hemos podido complacer a Celia. No, digo, ¿qué pasó aquí? Dios mío. Y bueno, también hemos complacido a nuestro amigo desde Brasil, allí con su tema. Y hemos también para mi compañerito de la casa, el ángel de los 80. Creo que he complacido a todos. No recuerdo cada uno, pero bueno, más o menos los últimos temas que pasé. Voy a ver si puedo reproducir esto. A ver si puedo, porque el formato no es el muy...
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0: Quiero reproducir un tema, voy a ver si puedo. Si abre, ahí está.

Y bueno, qué bonito tema, ¿no? Qué bonito tema. A muchos de ustedes les gustará, ¿no? ¿Podrían ponerme una carita a quien les guste este tipo de música? Boleros, tangos. ¿Ponen una carita, chicos? Para ver cuánta gente le gusta y esta

0: Y bueno, o sea, tengo dos o tres temas que, bueno, viene con un formato medio así. Pude descargar este, pero ya voy a descargar. ¿Dónde quiero llegar con este tema que me re gustó?
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0: Bueno, me envió el apellido, no me acuerdo. No, por eso le pedí que me lo escribiera, porque ya estuve hablando la semana pasada con Eduardo, cantante de tangos y boleros, chicos. Y acá lo estamos escuchando, la semana pasada hablamos, y me dice: Sol, para la semana que viene ya saqué turno para grabar un par de demos para tu programa. Pero recién me envié el material, así que no puedo hacer mucho, pero quiero ir anticipándoles a todos, chicos, que es nuestro nuevo anunciante, Dios mediante, nuestro nuevo anunciante con estilo propio para tangos y boleros.

también el tango y el y los boleros, este tipo de música no tiene que morir, no. Así que bueno, esta carta de presentación que hemos tenido hoy de Eduardo, no recuerdo el apellido, pero ya voy a entrar en detallitos. Estuvimos hablando, como les digo, y prometió grabar y ya fue a la sala, grabó el demo para que yo pueda empezar con la publicidad.

Muy linda voz, me encantó su estilo, re bello, y hay muchos oyentes, como me están haciendo saber aquí, que bueno, les gusta este tipo de música, siempre me lo están pidiendo, así que, pero muy buena voz, muy buen estilo, me encantó el tema, voy a ver si puedo sacar, descargar el otro, a ver si puedo, si tengo el otro, para ir mostrándoles a ustedes, haciéndoles escuchar esta nueva voz en Románticos con Sole, ¿eh?

Y bueno, así hemos estado para que ustedes vayan conociendo a nuestro próximo anunciante, que desde ya le estoy anunciando, ¿no? Porque desde ya pueden empezar a contratarlo si tienen algún evento. Nada más que todavía no hemos armado nada para el Estado, ni también por allí un poquito, saber un poquito más de él, ¿no?

0: Bueno, Adri de Toledo también le gusta. Allí están mandando caritas, corazoncitos que les pedí. Bueno, gracias a todos los que lo están haciendo, porque está bueno esto saber. Vieron que más allá de que, bueno, este tipo de música está buena, pero el estilo, viste, tan tranqui. Yo me imagino, chicos, ¿saben cómo? Allí en un salón, a media luz, cada uno en su mesa, tomando un trago y escuchando esta buena música. Que esté actuando allí nuestro querido Edu, Eduardo.
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0: Eduardo Geal, no sé, mira, ya no quiero por allí, porque le mandé un mensaje, le digo, escribime para poder más o menos hablar un poquito, pero bueno, está trabajando. Así que bueno, digo yo, qué lindo esa tranquilidad de estar en un lugar así, viste, tranqui, escuchando en vivo un cantante y tomándose un trago, viste, a media luz allí escuchando estos temas. Voy a pasar un poquito del otro, que también es muy conocido el tema, un poquitito nomás para dar a conocer, pero ya después vamos a ampliar, como digo yo, vamos a ampliar y vamos a tener más, más canciones, pero sí más datos sobre este cantante, este artista, ¿eh? A ver, allí sí. Me está fallando el cable. Ay, Dios mío. ¿Por qué me falla el cable?
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0: Ahí está, está.
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0: Este es Garúa.
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0: Le estamos presentando un nuevo artista. Primera vez que lo tenemos en Románticos con Sole. Lástima que me falle el cable. Siempre tiene que pasar algo, ¿viste?

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1: Linda música para escuchar y también para bailar, ¿no?
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1: Su voz es muy tranquila, suena muy bonita, ¿no? La voz de Eduardo.

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1: Y bueno, por aquí tengo a Norita, a José Manuel, a Alcira, Delia, realmente, viste, tranqui, tranqui, así todo una, me encantó, me encantó. Yo vi un video de él, pero un video así en un show, que no estaba muy bien logrado el video, pero es la primera vez que yo lo escucho así con temas grabados en sala, ¿no? Me gustaba en el video. Así que bueno, la bienvenida, no sé si me estaré escuchando porque está Mil, pero la bienvenida a la producción de Sol Ya, ¿no? En este caso lo vamos a anunciar aquí en Románticos con Sole. Ya vamos a pasar número y

Muy bien. Me gustó mucho esta paz de escuchar así. Y como les decía, si estamos en un show de él, en un salón allí, bailar estos lentos, ya sea tangos, boleros. Muy bueno. Así que las felicitaciones a Eduardo. Gracias infinita por confiar en nosotros. Y ya vamos a estar ampliando y lo vamos a tener. En algún momento vamos a hablar un poquito más con él para conocer de su trayectoria. Un gran artista.

0: voy con algunos mensajitos, chicos, que me han quedado. Voy con... Tendría que ir con la publi porque hoy el Rincón de Poetas está a full, chicos. Está a full.
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0: Yo... Vamos a continuar con los mensajitos.
2: Después la publi. Sí. ¿Querés que me dé un infarto?
0: Ay, no, por favor, ay, no quiero.
2: Qué cosa tan hermosa. Estoy cocinando, digo, ya le voy a mandar mensaje a la Sole.
0: Sí.
2: Y justo escucho el tema. Ay, mi amor.
0: No te mueras muerta, Martita, no. Claro, le pasamos el tema de ella, por supuesto. Besitos, besitos. Martita, ¿qué estará cocinando de rico, Martita? Hola, buen día, Sol, ¿cómo estás? ¿Cómo estás? Feliz viernes. Linda, besitos. Un temita de Manuel, me dice. Temita de Manuel, gracias, Sol. Bueno, recién pasamos un temita de Manuel, bueno, ya pasaremos otro. Recién en el bloquecito sonó Manuel. Vamos a buscar otro para vos. Miguel Ángel de San Lorenzo. Besitos, besitos, Miguel.

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1: Y bueno, por aquí siguen enviando aplausos, corazoncitos por el nuevo artista que tenemos aquí como anunciante, ¿eh? Gracias, chicos. Está bueno que apoyen, así como yo digo, puedo continuar. Y hablando de artista, tenemos el artista de siempre por aquí, desde hace tanto tiempo, que nos está saludando.
2: 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Qué temazo. Solcito, que tengas un excelente programa. Te mando un abrazo inmenso para vos y para toda tu audiencia.
1: Gracias.
2: Besos, te quiero.
1: Besitos, Marcos Daniel, el caballero de la canción. Anunciante de mucho tiempo. Ayer justamente estaba comentando, en aquel día que hice presencia allá en estación, y que bueno, conocí a Marcos Daniel. Lo había visto un par de veces, pero no así en su show, sino como invitado para con otros cantantes. Y me gustó, lo firmé, y bueno, después me pasó el teléfono, le pasé los videos de onda, así, viste, como hago yo. Le tendría que haber cobrado en su momento, pero bueno. Y después empezó a anunciar y sigue anunciando. De todos los cantantes que hemos tenido, él sigue. Así que bueno, gracias, Marcos Daniel, el caballero de la canción. ¿Qué tengo por aquí?
3: Buenas tardes, Radio FM de Córdoba, 101.5, para la señora Jazz Dance. Para la señora...
1: Señorita, por favor, señorita.
3: Un abrazo muy grande, te habla Emanuel Brice Camargo, el más grande del mundo. Y cuando usted pudiera, está colando una música brasileira. Martín Davila, Manuel Costa, Gilberto Gil, Maria Bethânica. Um abraço, solo. Bom dia para toda a equipe da rádio aí. Tamo junto, valeu.
1: Gracias. E aí me manda um vídeo, não sei o que está...
4: 12:30, viernes.
1: Está cocinando. Mira, me dice. ¿Qué será esa comida?
4: $50,000, mira.
1: Ay, Dios mío, no. Está de cocinero.
4: Acá tenemos el mundo. No cago. Mira.
1: Me encantó. Ya voy a subir este video al estado. Bueno, ¿quién se ha comunicado con nosotros? Recién estuvimos saludando y nos estuvo saludando como siempre. Otro grande del boxeo desde Brasil. Y hoy ha dicho presente también alguien que hace rato que por allí se comunica con nosotros. Emanuel, ¿eh? Emanuel Brites, del grupo de boxeadores, directamente se comunicó a mi línea desde Brasil también y me envió el video que está cocinando. No sé cuántos dólares sale esa comida. Y gracias Emanuel Brites por estar. Besitos. Y bueno, no sé si me ha pedido un tema, viste, anda, entendé, pero ya voy a deducir. Por allí el que me ayuda mucho es César. Cuando me piden un tema, bueno, me aclara cuál es, como pasó con el otro chico de Brasil también, que me pidió un bonito tema, ¿no? Gracias a Emanuel desde Brasil también, Marcos Daniel, que me manda el sticker de él, espiándome allí el niño, sí. Será porque dije que le tendría que haber cobrado el trabajo que tuve en filmarlo. Yo por ahí no filmaba así cantantes nuevos porque yo trabajaba para otros allí. Pero digo, lo voy a filmar, me gustó el estilo. No sabía el personaje que era, ¿viste? Pero como artista, súper artista, Marcos Daniel, el caballero de la canción. Gracias, Sol, por el tema, me dice por acá Marcos de Las Palmas. Gracias a vos, Marcos. Hola, Sol, te estamos escuchando, pero no te había podido mandar mensaje. Hermoso programa, dice Fernando, Marcela y Fernando. Gracias, chicos. Besitos, gracias. Hola, Románticos con Sol. Buen viernes, Solcito, chiquita. Familia Jan, digo presente, recién puedo escribirte, Solcito. Si hay tiempo, podrá ser el tema de los iracundos. O me voy o me quedo. Gracias, un abrazo, Luisito el taxista. Manda pulgar arriba, besitos, abracitos, aplausitos, todo, Luisito. que ayer escuchándolo a Leandro me enteré de su cumpleaños, pero después, si no se comunican en mi programa y me avisan, viste, por allí no. Pero te estuve sacando el cuerito recién en Luisito, no sé si escuchaste, porque no me mandaste torta, Luisito.
0: No, nos iremos
1: charlando. Malo tuyo. Bueno, besitos, gracias, Luisito, el taxi.

0: Y bueno, ya me voy a ir con la publi y me voy a ir. Soy una bendecida, ¿eh? Gracias a todos por la cantidad impresionante de mensaje que recibo a diario, ¿no? Gracias por tanta gente que se suma a esta propuesta en el mes aniversario, chicos. No sé qué pasará más adelante, pero que soy feliz de poder haber llegado a estas 3 décadas. No hay que contar los borregos porque todavía falta, ¿eh? Este programa nació un 21 de mayo y todavía no llegó ese 21 de mayo, pero ya muy agradecida, muy agradecida. Bueno, y a Fernando Marcela, besitos, besitos. Gracias, chicos, por estar siempre. Por acá se eliminó un mensaje, no sé qué me está haciendo César.
1: Buenas tardes, Radio FM de Córdoba.
0: No, me estás reenviando lo que ya me enviaron, César. Es lo que pasé recién, ¿no? Es lo que pasé recién, me parece. Bueno, gracias, César. Y bueno, acá estoy abriendo mensajes. Son todos caritas, corazoncitos, aplausitos. Por acá hay un mensaje que dice: hola, Sol, me encanta todo lo de boleros. Es hermoso. Y el tango, mucho más. Me encanta, dice Alcira de Jofre. Así que bueno, ahí tenemos una para el club de admiradores de Eduardo. Dice, bien por don Eduardo, don Edu, dice Norita. Ahí está. Bueno, no sé si nos estaré escuchando, pero le haré saber los mensajes y ya después voy a armar todo para subir al estado y empezar la publi ya más firme con todo y saber un poquito más de este artista, ¿eh? Sí, sí. Lo he visto por allí en las redes, pero no tenía el gusto de conocerlo y de escucharlo. Y bueno, le pedí, digo, tenés que enviarme, aunque sea un tema de carta de presentación. Y bueno, fue, sacó turno y grabó 3 temas en esa sala. Así que gracias. Ay, Dios, sobre que todavía no puedo tomar mate, me mandan comida. Solita, no lo digas al aire. Ah, bueno.

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1: Y bueno, Luisito también que mandaba los aplausos, así gracias Luisito. Pido si puedes el tema... ¿quién me pide esto? A César, César. Es un tema que también me piden desde Brasil, ¿eh? Desde Brasil. Bueno, chicos, voy tomando nota, gracias. No sé cómo voy a hacer para... sí, no tengo que hablar tanto, chicos, para poder lograr pasar todos los mensajes, los saludos, todo. Gracias a Dios que tenemos un montón de gente que está muy enganchada. Y los comentarios que escucho por allí, me han comentado alguien de otra emisora, dice, qué genia Sol, porque me hicieron llegar tal comentario, así que muy, muy agradecida a Dios y a la vida, chicos. Por eso me siento así plena.
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1: Sueño che, qué buenos temas que tiene este... Fabio, ¿no? Estos temas yo los busqué para coordinar, ¿no? Pero bueno, por allí estoy tan a full, chicos, que voy mezclando todo. Pero hay muchos temas muy, muy bellos. Quiero saludar, mandar besitos, que ya se ha comunicado con nosotros. Víctor y Tina, de Santa María de Punilla. Y el señor de la casa, don Felipe, que está allí escuchándome como siempre desde Santa María de Punilla. Así que besitos, abrazos para todos allí. Para Tina, Víctor y el señor Felipe. Besitos. También quiero saludar a Isabel, si está en la sintonía, allí, Isabel. Besitos. Perdón, chicos, pero estoy muy a full porque estoy muy, muy como atrasada. Tengo el rincón de poetas también. Sigo debiendo música.

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Y bueno, qué bonito esta versión de Marcos, que siempre me gustó, por eso siempre paso este tema. Y a Adri de Toledo también le gusta la versión esta de Marco Antonio en la voz de Marcos, el caballero de la canción. 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

0: Bueno, esta cortina nos está anunciando que le damos paso a nuestros invitados de cada viernes. A esta gente hermosa, estos grandes escritores, grandes poetas. Y que sus voces ahora recorren el mundo, ¿no? Recitando sus poesías. Hasta llegar aquí a Argentina. Hasta llegar aquí a Románticos con Sole. Hasta llegar aquí a la 105.9, porque estamos ahora en esta emisora. Y que estemos en el horario que estemos, en la radio que estemos, siempre nos siguen acompañando estos grandes, grandes de la poesía. Así que le damos la bienvenida a ellos y ya después seguimos con música. Estoy re atrasada, chicos. Un viernes fabuloso, mucha música, mucha gente y cosas positivas y bonitas. Y le damos la bienvenida a la primer personita, la primer, que es infaltable. Ella es una divinura y que siempre está presente cada viernes. Nuestra querida Mena de Rico desde Italia. Querida Sol, estimados amigos y oyentes, comparto mi recitación del poema de Jaime Luis Pachas de Perú. Abrazos desde Italia, me dice mi querida Mena de Rico. Bueno, gracias Mena de Rico por seguir estando con nosotros, por decir presente cada viernes. Y también por allí nos trae poemas de otros autores, como en este caso que ya me han enviado material de Pachas desde Perú. Jaime Luis Pachas, desde Perú. Y en la voz de nuestra querida Mena de Rico, desde Italia, vamos a escuchar esto tan bonito. Desde ya, gracias. Besitos, besitos, Mena de Rico.
1: He visto. Qué espectáculo ver a un hombre salir de la nada y logra progresar con su inherente esfuerzo. El que nunca se automargina y posee el poder sobrenatural para cambiar su prefabricado destino. Admiro a esos hombres que hacen dormir a la luna en sus retinas y llevan las heridas de esas guerras en sus párpados. Esos que no esperan por el futuro ni por los sueños, ellos salen en su búsqueda. Saben que la vida no dura mil años y la espera envejece, y con ella llegan las involuntarias pérdidas de las fuerzas. Hombres que fueron creados por la tristeza y muchas veces son sometidos por esos caínes lactantes. Ellos sonríen y no dejan que gusten de sus tejidos cósmicos la felicidad. He visto esos hombres resucitar de sus fracasos con sus propios milagros y no huyen de sí mismos hasta domar esas fieras. Soy testigo de esos hombres misericordios que no lloran delante de sus seres queridos. No les gusta compartir su dolor. Ellos liberan su masculinidad estando solos. En esas lágrimas dejan partir un amor, una desilusión un hogar. Y nunca hablan mal de una mujer. Entierran las privacidades de las damas como una joya bajo una capa de lágrimas. Dos capas de lágrimas, tres capas de lágrimas, y no dejan que ninguna luz la divulgue. Poema de Jaime Luis Pachas de Perú.
0: Y bueno, así pasó nuestra querida Mena de Rico desde Italia. Qué maravilla, qué maravilla lo que nos dejó. Y como siempre, su voz suena tan bonito, tan melancólica. Y recitando en este caso de este peruano, ¿no? Jaime Luis Pachas. Felicitaciones, Mena de Rico, y gracias, gracias por seguir estando con nosotros. Te mando besitos, besitos, besitos, Mena. Y bueno, seguimos. Estimada Sole y radio oyentes, les comparto mi poema para el programa de hoy deseándoles un lindo día. ¿Qué nos dice esto nuestra querida Teresita desde Cuba? Hola Tere, gracias por estar, Tere. Besitos, besitos. Gracias por estar un viernes más con nosotros, Por allí, muchos quedaron allí porque en este horario no pueden, pero hoy están, mientras les es posible, ellos pueden continuar y así lo están haciendo. Así que yo feliz de recibirlos hoy, en este caso, a mi querida Tere desde Cuba. Besitos, besitos, y te escuchamos, Tere.
2: 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Aún te encuentro, amor, entre mis páginas descoloridas, entre mis viejos versos. Aún respiro tu olor, tu beso, tu abrazo apretado cada día. Aún estás siempre en mi mente, cuando abro los ojos y te miro ausente en la claridad del día. Sí, aún te recuerdo, amor lejano, amor tardío, lleno de deseos, de besos bajo la luna llena de mis noches frías. Aún digo tu nombre, me quedo y mis ojos se cierran con tu figura. Aún respiro tu aire y tus abrazos. No te has ido del todo, ¿sabes? Aún te tengo todavía.

Qué bello, qué bello. Gracias, Tere. Qué maravilla. Aún te tengo. Es el poema que nos dejó hoy nuestra querida Teresita Valladares, desde Cuba, Habana. Es la autora de este hermoso poema, Aún te tengo. Felicitaciones y gracias, querida Tere. Besitos, besitos. Gracias. Y continuamos así a mil, chicos, y con la alegría de ponerle este brochecito de oro a la semana, ¿no? Como cada viernes. Por aquí dice, hola Solcito, excelente viernes para ti y tu audiencia. Abrazos para todos los poetas. Buen fin de semana. Besitos mil, Solcito. Y manda besitos, besitos, besitos, abracitos, corazoncitos, todo. Edu de Villa Allende Parque, Córdoba, Argentina. Besitos, besitos, Edu, gracias por estar siempre. Querido Edu, y vamos a ver qué nos deja hoy Edu, ¿sí? Lo escuchamos ya.

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0: Juan Eduardo Figueroa, Córdoba, Argentina.
1: Y bueno, así pasó Edu, como él lo dijo, de aquí de Córdoba, Argentina, con esto tan bello, como aquella vez. Gracias, Edu. Felicitaciones, muy, muy bonito. Che, no sé si soy yo que, viste, que llega la hora y cada vez es como que me relajo y como amo tanto la poesía. O estos grandes poetas cada vez recitan mejor, no sé, pero ¿será idea mía o realmente cada día sale mejor todo esto del rinconcito de poetas que vienen de visita de otros países, de otros lugarcitos? Y tengo todavía el poema de que tenemos de aquí también, de Argentina, Córdoba, a Blanquita, a Blanquita, que ya vamos a recitar su poema. Ella me lo envió escrito, así que ya voy a estar con tu poema, Blanquita. Besitos. Y seguimos. Dice por aquí, Sole, saludos, te comparto mi granito de arena, abrazos y bendiciones. Dice por aquí, ¿quién es? Bastian desde México. Hola, Bastian. Gracias por estar, Bastián. Te mando besitos. Y vamos a escucharte. Qué lindo tenerte en este día viernes precioso aquí en Argentina. No sé por allá cómo estará. Y lo vamos a escuchar a Bastián. Sí, ya.
2: 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En ese pequeño lugar. Me verás hacer alquimia con los tags de los fondos detenidos por la gracia de mi amor hacia tu mundo, que se expande en dirección hacia el mío, que está oscuro esperando lo ilumines con el haz del uno oculto que se guarda en tu mirada. Me verás como el único a tus pasos que va vibrando al transcurso de los míos que te dicen: es a ti a quien yo busco. Vibra mi alma y el eco resuena con mis nocturnos que te canto con la alquimia que le nace a mi interlocutor. Espera ver tus enlaces.
1: Y bueno, qué bonito. Así pasó nuestro querido Bastián desde México con su poesía. Qué maravilla. No es idea mía. Cada vez lo hacen mejor estos chicos, estos grandes de la poesía. Las felicitaciones, niños, a todos, Y bueno, así pasó Bastián desde México. Y tenemos por aquí alguien más que me dice... Hola, muy buenos días a todas y a todos los amigos radioescuchas, compañeros poetas y declamadores, especialmente a Eduardo, Elenita, Mena, Eduardo, y con mucho aprecio para nuestra querida Sole. Me permito compartirles este poema del poeta mexicano Jaime Sabines de Chiapas, titulado Los Amorosos. Toma. Los Amorosos se titula el poema. Un fuerte abrazo y mis mejores deseos para este segundo viernes de mayo. Éxito y bendiciones. ¿Quién nos dice esto? Ulises Trejo Amador. Hola, Ulises. Qué lindo tenerte, Ulises, con nosotros en este viernes. Ulises Trejo desde México también, con un bonito mensaje que nos dejó como saludito. Y bueno, y ahora vamos a escuchar su poesía, Ya me olvidé cómo se llamaba. Los Amorosos.

Los amorosos callan. El amor es el silencio más fino, el más tembloroso, el más insoportable. Los amorosos buscan. Los amorosos son los que abandonan, son los que cambian, son los que olvidan. Su corazón les dice que nunca han de encontrar. No encuentran, buscan. Los amorosos andan como locos porque están solos, solos, solos, entregándose, dándose a cada rato, llorando porque no salvan el amor. Les preocupa el amor. Los amorosos viven al día, no pueden hacer más, no saben. Siempre se están yendo, siempre, siempre a alguna parte. Esperan, no esperan nada, pero esperan. Saben que nunca han de encontrar. El amor es la prórroga perpetua. Siempre el paso siguiente, el otro, el otro. Los amorosos son insaciables. Los que siempre, qué bueno, han de estar solos. Los amorosos son la hidra del cuento. Tienen serpientes en lugar de brazos. Las venas del cuello se les hinchan también como serpientes para asfixiarlos. Los amorosos no pueden dormir porque si duermen se los comen los gusanos. En la oscuridad abren los ojos y les cae en ellos el espanto. Encuentran alacranes bajo la sábana y su cama flota como sobre un lago. Los amorosos son locos, solo locos, sin Dios y sin diablo. Los amorosos salen de las cuevas temblorosos, hambrientos a cazar fantasmas. Se ríen de las gentes que lo saben todo, de las que aman a perpetuidad, verídicamente, de las que creen en el amor como una lámpara de inagotable aceite. Los amorosos juegan a coger el agua, a tatuar el humo, a no irse. Juegan el largo, el triste juego del amor. Nadie ha de resignarse. Dicen que nadie ha de resignarse. Los amorosos se avergüenzan de toda conformación. Vacíos, pero vacíos de una a otra costilla. La muerte les fermenta detrás de los ojos y ellos caminan. Lloran hasta la madrugada entre trenes y gallos se despiden dolorosamente. Les llega a veces un olor a tierra recién nacida, a mujeres que duermen con la mano en el sexo complacidas, a arroyos de agua tierna y a cocinas. Los amorosos se ponen a cantar entre labios una canción no aprendida y se van llorando, llorando la hermosa vida.

0: Qué maravilla, qué maravilla y qué cortina musical, ¿eh? Va de acorde al estilo de Ulises Trejo Amador desde México también. Los Amorosos nos dejó hoy una maravilla. ¿Qué decir? Bueno, es como que parezco loro repitiendo lo mismo, pero es que me quedo sin palabras porque está todo tan bello, tan hermoso. Así que gracias a todos. Y en este caso, nuestro querido Ulises. Besitos, besitos, Ulises. Bellísimo lo tuyo, bellísimo. Y continuamos. Tengo por aquí alguien que me está saludando. Querida Sole, un gusto estar aquí y poder saludarte esperando estés muy bien. Saludos a los románticos oyentes de tu bonito programa. Saludos a mis compañeros del Rincón que como cada viernes traen sus hermosas letras hasta aquí de todas partes del mundo. Eliminado toda distancia. Dejo mi sencilla aportación con mucho cariño. Abrazos cordial. Manda los abrazos, besitos, todo. ¿Quién? Nuestra querida y dulce Naisomi desde México. Hola Naisomi, que por allí nos acompaña también otro día que no sea el viernes del Rincón de Poetas. Una dulce total, siempre está presente por allí Naisomi. Gracias por estar hoy. Y ella tan humilde, ¿no? Dice, dejo mi sencilla aportación con mucho cariño. Es una maravilla escucharla cada viernes a nuestra querida y dulce Naisomi. Besitos, besitos, Naisomi, y te escuchamos, te escuchamos. Soy mi hogar.
1: Soy la voz encontrándose entre escombros. Soy mis paredes después del desastre. Solo yo y nadie más. Me amo al subir la cuesta con el mundo a la espalda. Pesa. Y aún así me ofrezco la sanidad, el ungüento y esta mano rota por la tempestad. Soy un comienzo, tantas rocas por levantar, y me elijo en el peor de los momentos. Hoy me levanto en paz, sin deseos y control, con las manos en calma, con la respiración pausada bajo una lluvia que despide petricor. Suspira el mundo. Soy un corazón abrazado a sí mismo. Soy mi hogar y en mis paredes viejas, gastadas, deslavadas, cuarteadas. Todos los cuadros que un día compartimos siguen intactos. He sabido cuidarlos. Soy la fe enseñándose a bendecir, joven, inexperta, pero con ganas de crecer. De danzar un día como David en tiempo calamitoso. Cansada ya de caminar, hoy voy a confiar. Soy la lección dentro de mí, pequeña chispa. Aún vivo. Aún vivo. Soy mi hogar, soy el proceso, andando poco a poco, con gracia. Soy la pared de rodillas dobladas. Porque uno jamás se encuentra tan solo. Soy mi hogar. Naisomi Getal, México.

0: Sin palabras, sin palabras. Qué bonito. Y como yo siempre, más allá de las letras que son fabulosas, escuchar voces y escuchar ese estilo que tiene cada uno, ¿no? Algunos más esfóricos, otros más pausaditos, otros con melancolía, pero cada uno con su propio estilo, una maravilla, como en este caso nuestra querida Naisomi desde México, Soy mi hogar. Precioso, precioso, precioso. Felicitaciones, Naisomi. Gracias, gracias, gracias. Y bueno, mandamos besitos, besitos a Naisomi y continuamos con más saludos y poemas, poetas que van ingresando de otro lugarcito del mundo. Hola, buenos días. Me es grato visitar esta hermosa página. Querida Sole, te envío un abrazo y un poema con como homenaje a ellas que son la misericordia y el poder de Dios aquí en la tierra. Poemas a las madres de la poetisa Girasol Amarillo. Esto nos dice Osvaldo Castro. Hola, Osvaldo Castro, me alegra saber que estás hoy con nosotros, Y bueno, allí nos deja, porque estuvieron también festejando en otros países el Día de las Madres, por eso, viste, llega este recitado de Osvaldo Castro, allí está. Bueno, vamos a escuchar a Osvaldo Castro, gracias por estar,
1: Son para ti. Sí, para ti, mamá. Mamá, aquí tienes los versos que se me quedaron enredados en la garganta. Los que guardé por miedo, por orgullo. O por no saber cómo se dicen las cosas que de verdad importan, pero son para ti. Hoy te escribo porque el alma ya no sabe callarme. Fuiste refugio cuando el mundo era demasiado grande y yo apenas un temblor con nombre. Fuiste manos cansadas que nunca se rindieron. Pan caliente en los días fríos y abrigo. Ma, fuiste abrigo. Mamá, abrigo. Cuando ni yo sabía que tenía frío. Eres valiente, mamá, aunque nunca lo dijeras en voz alta. Valiente en las noches sin descanso. Valiente en las preocupaciones. Escondida detrás de una sonrisa. Sonrisa tranquila. Carajo, eres poderosa. Aunque nunca llevaste corona, porque no hay trono más alto que el de una madre que sostiene el mundo sin que el mundo lo note. Generosa, como la tierra que da sin pedir. Generosa, como el río que no se queda nada, como el amor que no necesita aplausos para existir. Y Yo fui aprendiendo tarde que los te quiero no se deben guardar. No, los te quiero no se deben guardar. Que hay palabras que si no se dicen a tiempo se convierten en ausencia. Por eso hoy, mamá, aunque no me oigas, aunque el silencio sea ahora tu casa, te dejo estos versos como quien deja flores. Como quien deja flores. En el lugar donde aún late el amor. Porque sigue siendo esa mujer única, irrepetible, la raíz de todo lo bueno que habita en mí. Y si alguna vez dudaste, si alguna vez te sentiste pequeña, déjame decirte ahora lo que nunca supe decirte antes. Fuiste una inmensa, inmensa mamá y lo sigues siendo en cada latido mío. Ahora lo sabes. Te quiero. Ahora lo sabes. Te amo. Te amo, mamá.

Y perdóname. Son lágrimas de amor. De amor. Mi tema, mamá, es un poema de Isabel Román. I.R. Y la voz, tu voz, tu quebrada voz, por el amor de una madre, Osvaldo Castro. Derechos reservados al autor. Que hay palabras que si no se dicen a tiempo, se convierten en ausencia.

0: Y bueno, así pasó Osvaldo Castro, desde México también él. Y bueno, uno cuando escucha algo para la madre, imagínense, ¿no? Lo que se siente. Muy bello, muy bello. Las felicitaciones al señor Osvaldo Castro, que él puso la voz de un hermoso y no me sale la palabra, chico, porque en serio me hizo lagrimear al último, al final, ¿no? Porque uno se conmueve de escuchar, ¿viste? Te amo, mamá, te quiero, mamá. Y aquellos que no lo tenemos, ¿cómo nos gustaría decirle todas esas palabras, ¿no? Así que yo estoy tranqui escuchando, pero al final la aflojé. ¿Qué quieren que les diga? Soy un ser humano, chicos. Le agradecemos a Osvaldo Castro, la poesía le pertenece a Girasol Amarillo. Y bueno, una maravilla, chicos, una maravilla. Y bueno, se estuvo en otros lugarcitos del mundo, se estuvo celebrando el Día de las Madres. Aquí en Argentina lo hacemos más adelante, ¿no? Y bueno, le agradecemos a Osvaldo Castro, desde México. Qué maravilla, qué maravilla. No, me quedé así tildada, ¿viste? Me quedé aturdida porque no me quité un segundo los auriculares. Bueno, un beso grande para Osvaldo Castro y seguimos. Ay, Dios mío. Con Isabel, nuestra querida Isabel Fernández, desde España, que me dice: buenas tardes, mi querida Sole. Saludos a vos y a mis compañeros poetas y radio oyentes. Un placer poder estar en este rincón romántico de Sole. Saludos desde España. Y qué maravilla, Isabel, tenerte para mí, para mi audiencia de lujo, ¿no? Escuchar tu voz, cada vez que decís presente también desde España. Besitos, besitos, Isabel Fernández Cala. Y vamos a escucharla, Isabel, ¿sí? Que ella le pone el brochecito de oro a este rinconcito de poetas de otros lugares del mundo. Después vamos con el poema de Blanquita también, ¿sí?
1: Te he soñado caminando por ruidosas calles, entre cientos de risas y voces, solo escuchaba la tuya. Te he soñado entre libros y tinteros, donde solo podía dibujar tu rostro. Te he soñado cuando la pasión te enciende sin límites, sin miedos, conquistando mis fantasías nocturnas. Te he soñado amándonos detrás de una puerta cerrada donde tú fuiste mío y yo fui tuya en una furtiva entrega. Te he soñado sentados frente a frente en una mesa y entre sorbos de café bajaban nuestras manos, encontrándose con amor, vibrando con cada roce y una sonrisa cómplice de habernos encontrado en esta vida y mil vidas anteriores. Te he soñado, te he soñado. Isabel Fernández, España.
0: Y bueno, qué bonito lo tuyo, Isabel, qué bello. ¿Ven lo que digo yo? Cada uno con su vocecita, su estilo. Gracias, gracias por estar en este viernes bello, hermoso, en este rinconcito de poetas que muchos han dicho presente hoy. Me faltó nuestro, Raúl Béjar Tapia hoy. Pero todos, un montón han dicho presente hoy y les agradezco a todos, los felicito. Bueno, nuestra querida Isabel Fernández desde España le puso el brochecito de oro. Estoy, chicos, fatal hoy, ¿eh? Fatal. No, estaba, vieron, con todas las pilas. Pero debe ser que ya estoy grande. Pasa que como yo, viste, en estos días que por allí uno reniega un poquito por cosas que te pasan, viste, a veces a mí no, conmigo no va la injusticia o cosas así. Entonces, viste, cuando uno dice, si pudiera volver el tiempo atrás, si pudiera volver a tener a mis viejos o a Dani, o viste, entonces no estaría padeciendo, viste, porque es como que por más que por allí, ¿viste? No quiere decir que ellos solucionan el problema siempre, pero te ayudan, te apoyan, entonces y aparte que estoy grande ya, debe ser por eso estoy tan hipersensible, chicos. Y últimamente estoy pensando mucho así, viste, en mis viejos también, ¿no? Así que bueno, por eso por así me trabo, porque me dejo tecleando el poema de Osvaldo Castro. Bueno, gracias a mi dulce Isabel Fernández y a todos el grupo de este rincón de poetas de otros lugarcitos del mundo que se han lucido más que nunca hoy, chicos. Las felicitaciones. Gracias a todos.

Por aquí dice. Ah, no, perdón. Estaba por leer el saludo, pero ya pasamos el saludo de Blanquita. Vamos a leer el poema. Le agradecemos mucho a Blanquita que hoy, en este viernes, que estamos en el Rincón de Poetas, con poetas de otros lugarcitos del mundo, ella se sume hoy porque también quiero tener poetas de aquí de Córdoba, Argentina, ¿no? En este caso, Blanquita dijo presente. Bueno, y Edu, que siempre perteneció al grupo, que también es de Córdoba, pero de Villa Allende, Edu, ¿no? Así que gracias, Blanquita. Y su poesía dice así. El alma y la pena. Se muere de pena, la pena en el alma. El silencio absurdo le ordena que calle. El alma de pena se muere con ella. Qué triste la muerte del alma y la pena. Qué triste que el silencio sea su condena. Déjenla que salga, que grite su queja, para que libere toda su tristeza. Que recorre el aire que anida en el pecho de alguna calandria, que venga la brisa todas las mañanas a hacerle caricias hasta que se curen todas sus heridas. Tendrá cicatrices, pero lentamente el dolor y la angustia cambiará por sonrisas.

Qué bonito, qué bonito. Gracias, Blanquita de San Carlos. Gracias, gracias por esto tan bello que nos dejaste hoy. Y yo los invito, chicos, a que se sumen también durante la semana y, por qué no, los días viernes. A veces los viernes estamos más complicaditos, pero qué lindo, qué placer es leer un poema. En este caso, yo he leído muchos poemas de Blanquita, que me ha hecho llegar en cualquier momento que ella le pintaba dejar una poesía. Pero estuvo bueno esto, me re gustó, Blanquita. Gracias, gracias, gracias, gracias.

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0: Y bueno, así pasamos este bonito tema. Qué bonito tema, ¿no? De Aznavour.
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0: Y bueno, como les había anticipado, nuestro nuevo artista que ingresa, comienza con la publi. Estaba trabajando, ¿no? Bueno, allí me mandó un mensajito. Le comenté y que varias personitas lo felicitaron y que enviaron sus corazoncitos. Y bueno, él es Eduardo Gear, que por allí no me salía bien el apellido, no lo tenía muy en cuenta el apellido. 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Para contrataciones, ¿eh? Así que bueno, le damos la bienvenida a nuestro querido Eduardo. Eduardo Gea. 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

0: Y bueno, sí hemos estado complaciendo pedidos, ¿eh? Este tema que quedé debiendo y no sé cuántos más, ¿no? Creo que Luisito lo solicitó, Luisito el taxista. Este último de los iracundos. Bueno, allí se comunicó nuestro nuevo artista, nuestro nuevo cantante, agradeciendo a todo el público que estuvo allí mandando corazoncitos, saluditos y felicitándolo. Nos estuvo escuchando ya al final con su hija, así que les mandamos besitos, besitos al señor Eduardo Ger, tangos y boleros, eventos privados, al 351-3399-66.
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0: Así que le agradecemos el saludo para toda nuestra audiencia y el agradecimiento, y somos nosotros, muy especialmente yo, la agradecida a Edu.
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0: Tengo por aquí más audios, chicos, se me termina el tiempo, estoy
2: buenas a full. Buenasera, estimada Mena del Rico, la sua voce es molto bella, la sua poesía es molto, molto, molto sublime, molto bellissimo, tante belle cose per te. Per la tua Italia. Mena del Rico, sus poemas son muy bonitos, me encantan muchos. Siempre estoy presente los viernes esperando sus poemas para escuchar. Muchas gracias desde Córdoba, Argentina. Y también saludos al Rincón de los Poetas, a todos los poetas que siempre nos hace la tarde más linda y más bella con sus poesías a través de la Radio 105.9 con la Sol Jazz. Muchas gracias, César.
0: Bueno, gracias, César. Gracias. Allí saludando en este caso Mena del Rico desde Italia, que estuvo comunicándose con nosotros y recitando su poesía. Y como él dice, a todos los poetas que hoy dijeron presente, es un placer escuchar voces de otros países como hemos tenido hoy de México, Italia, España, de Habana, y bueno, a toda la gente que pertenece a este rinconcito de poetas de los días viernes, unos grandes de la poesía, unos grandes escritores, así que gracias a todos. Bueno, aquí no sé qué me mandan una foto. Técnico 2026, dice, no sé qué será esto que me envían. Chicos, cuando envíen algo, aclaren, porque no sé lo que me están enviando, niños. En este caso es Fernando y Marcela, no sé qué me manda, qué será esto. Celia, que dice, qué lindos poemas, solcito. Gracias Celia, besitos, besitos, gracias. Sí, fue una maravilla todo el rincón de poetas de hoy.
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0: Continuamos en los últimos minutos, chicos. Por acá me dice, puede ser la noche por Sandro, dice, muchas gracias. La noche por Sandro será por Adamo.
4: Yo no puedo escuchar los poemas porque esto, menos mal que se están yendo ya. No se puede escuchar los poemas, es un despiole está allí. No, acá no se puede escuchar nada, menos mal que se van los dos.
5: Besito, que nos vamos, Sol. Hay un lío bárbaro, acá está Sol. Acá afuera.
4: Menos mal que se va, menos mal.
0: Ay, Dios mío. Dios mío, bueno, los chicos del taller que, bueno, nos estaban escuchando, pero viste ya cómo se están yendo, hacen bochinche en el taller. Besitos, besitos a todos. Y el que grita besitos, besitos, es sale, sí. Gracias, Willy. ¿Será Sandro la noche? Sí, después me decís. Vamos a tratar de estirar el tiempo lo más que podamos. Tengo por aquí más audios.
6: Hola, Sol. Hola. Walter Simón de acá del Club Palermo Abajo.
0: Sí, señor.
6: Está marcando la cancha. Sol, tengo un tema de... Me sumo de Salvatore Adamo. ¿Cuál quiere que ponga? ¿Es mi vida? ¿O la noche? o no hablemos de amor. Cualquiera que vos quieras.
0: Bueno.
6: Dale, Sol, te mando un fuerte beso. Gracias, Sol. Saludos a la audiencia, como siempre.
0: Gracias.
6: Chao, chao.
0: Bueno, besitos, gracias.
6: Porque se te dice conmovedor. Esto que dijiste vos, cómo habló este hombre, es un conmovedor.
0: No, dale, no, Sol. Sí, sé, lo que pasa es que me equivoqué. No es que no sepa qué es la palabra. Ay, Dios mío. Walter, que es metiche. Bueno, seguimos. Sí, Sole, me encanta la versión de Marcos Daniel. Ah, porque comenté del tema de Marcos Daniel, el tema que pasamos en la publi. Esto lo dice Adri de Toledo. Felicitaciones a todos los poetas de este rinconcito. Y a Blanquita también, muy bonito, dice, manda los abracitos, Adri desde Toledo. Gracias, Adri. Besitos. Sole, bellísimo todos los poemas del mundo y también de Argentina. Gracias por compartirlos con nosotros. Felicitaciones. Manda aplausos, Angelita. Gracias, Angelita. Besitos. Lorena, que dice, Sole, qué hermosos poemas. Sol, ¿me pasas un tema de Ana Gabriel? Y bueno, vamos a ver. Vamos a ver si puedo, chicos. Por allí, viste, cuando me olvidé de decirles hoy, porque ayer pasó lo mismo, quedé debiendo un montón de temas, porque se comunican temprano, dicen presente, pero no piden temas. Pero bueno, vamos a tratar de pasar más temas musicales, ¿sí? Solcito hermoso, los poemas, manda aplausos. Luisito el taxista. Sí, Sole, sí, Adamo, el tema pasalo. Gracias, dice Luisito. Bueno, besitos, Luisito. Sí, penumbras, dice Willy. Penumbras, pedí de Sandro, perdón, dice. Bueno, vamos a ver hasta dónde llegamos, che. Con la música, tengo un montón de pedidos. Hola, hermosa, gracias por toda la música, bellísima. Manda corazoncitos, besitos, abracitos. Un abrazo con cariño, dice por aquí en un stickers. Gracielita, nuestra querida Gracielita desde Buenos Aires. Gracias, Grace. Qué lindo saber que estás en la sintonía. Besitos, desde Buenos Aires. Nuestra querida y dulce Gracielita. Gracias. No sé cómo voy a hacer con la música, cómo voy buscando la música solicitada. Ya vuelvo, chicos. Y voy a tomar un par de mates. Todavía no termino de desayunar, niños. Me tomé dos mates y dele, ¿viste? Cuando paso los audios de los poetas de otros países, tengo que estar muy atenta, que, ¿viste? Cuando termina, cuando para no hacer baches. No es fácil la tarea, pero lo hago con tanto amor y con gusto, ¿no? Así que, bueno, gracias, chicos. Y estamos en el mes aniversario. Así que tiene que salir cada día mejor estos románticos con Sol.

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Y bueno, así pasó la música solicitada. Y bueno, si quedaron temas, pido mil disculpas. Gracias a todos por acompañarme. Dice por aquí, precioso el rincón de los poetas, Sole. No me canso de decirlo, son increíbles. Gracias a todos. Y gracias por Aznavour, Sole, una belleza, me decía Delia. Por allá también quedado mensaje por leer, chicos. También tenemos, le mando saludos al Bertico de El Chico de los Ojos Bellos, que también hace un tiempo que no se comunicaba y hoy dijo presente también. Gracias al Bertico por estar. ¿Qué más tengo por aquí? Lorena que dice, gracias Sole por el tema, ¿no? Gracias a vos, Lore. Adri de Adamo dice, te pasaste con la música, y Adamo manda aplausos. Sole, te voy a extrañar mucho mañana, bella. Manda besitos allí, mi querida Adri de Adamo. Besitos, besitos, Adri, sí. Yo ya me estoy acostumbrando a no estar los sábados a la tarde, pero y a la noche, que también estábamos. Pero no importa, ya Dios mediante por allí vamos a poder estar en algún otro momento acompañándolos como antes, ¿sí? Besitos, Adri. Y bueno, pero los invito para el domingo, Dios mediante, hora 14. Estamos hasta la hora 17 con los domingos. ¿Dónde vas? Música distinta, allí podés pedir música de todos los géneros, podés cantar, aquellos que se animan a cantar, lo pueden hacer el domingo. ¿Qué más decirles? Bueno, música de todos los géneros, ya lo dije, cuarteto, cumbia, tango, folclore, todo lo que a ustedes se les ocurra pedir, nosotros complacemos. Así que los espero el domingo, Los espero el domingo, hora 14 aquí por FM Activa, y vamos a estar hasta la hora 17. Y gracias a Tina, a Víctor y al rey de la casa también, por supuesto. Que me han hecho saber que siguen en la sintonía, se quedaron hasta el final. Felipe, Tina y Víctor de Santa María de Punilla, besitos, besitos, chicos, gracias por acompañarme hasta el final. Solcito hermoso el programa, los poemas, la música será hasta el lunes. Feliz fin de semana para vos, los chiquis. Gracias por el tema musical, te quiero mucho, dice Luisito, el taxista que manda abracitos, besitos y aplausitos, Yo canto, me dice Luisito, siempre por allí que puede, canta los domingos, así que te tomo la palabra, Luisito, el domingo quiero que me cantes una serenata el domingo. En los domingos, ¿dónde vas? A partir de la hora 14 estamos... y hasta la hora 17. Así que ya tenemos un cantante para que nos dé serenata el domingo. Luisito el taxista. Muy lindo programa con poemas, canciones y un nuevo anunciante. Que quede mucho. A ver, no puedo leer porque estoy lejos. Estoy leyendo en la compu, tengo que leer acá en el celu. Muy lindo programa con poemas, canciones y un nuevo anunciante que ojalá se quede mucho tiempo con nosotros. Chau Sole y amigos, bendiciones, me dice mi querida Delia. Sí, así será, por lo menos lo poquito que me escuchó el último. Dice, muy bueno lo tuyo. Y bueno, si está conforme con nuestra publi y por allí me lo contratan a los artistas que me anuncian aquí, estaría buenísimo, ¿no? Gracias. César dice, estoy hasta el domingo, Sol, el domingo va a cocinar en vivo el brasileño. Ay, no puse el video. Tengo un video del brasileiro. Emanuel Brites Camargo desde Brasil. Y bueno, hoy me mandaron un video. Uno de ellos cocinando. Así que ya lo voy a subir al estado. Es que estuve tan movidito, fue hoy el programa. Un día hermoso, con mucha audiencia, gente buena onda, esa paz que se respira, que nadie te dice nada, que nadie, todo es paz.
paz y amor aquí en Románticos con Sole. Gracias a todos, chicos, y a todos los del Rincón de Poetas de otros países, ¿no? Un lujo el programa de hoy en este mes aniversario de Románticos con Sole. 21 de mayo, es el día de nuestro aniversario. 30 años en el aire de Córdoba. Y jamás dejamos de estar, no somos de aquellos que desaparecen un año, dos, 10, vuelven y dicen, ay, tengo 20 años de radio, tengo 3. No, señor, aquí nunca dejamos de estar. Y con otras propuestas también, sí, pero estamos en el mes aniversario de Románticos con Sole, que nació un 21 de mayo del 96. Angelita dice, Sole, hasta el domingo, si Dios quiere, manda corazoncitos, besitos, bueno, besitos, besitos, gracias, gracias. Por acá, bueno, Marcos Daniel y Caballero de la canción, dejen trabajar y lo pone a Don Ramón, claro, porque está durmiendo, así va a progresar el país. Y encima que me mandaba cuando era niño, que está espiando ahora cuando era bebé, me sigue espiando, me manda el sticker. Marcos Daniel, el caballero de la canción. A este lo voy a mandar al rincón. Hola, solcito, dice Fabri. Míralo, Fabri, a la hora que llega cuando me voy. Ay, Dios mío. Otro que duerme todo el día. Así va a progresar el país. Así va a progresar el país. Bravo, bella, excelente tu espacio. Será hasta el domingo. Bendiciones, dice Norita y José Manuel. Gracias, chicos. Chicos, ¿vieron el video que armé? Que está la gatita de Norita. Está José Manuel. Allí mascotas, incluyendo los míos, ese videíto que está, porque por allí lo pasan como fotos. No sé si lo han visto. Por acá dice, hermosos todos los temas, y muchas gracias por el tema de Rudy, dice, manda abracitos y el stickers, Adri de Toledo, gracias a vos, Adri, besitos, besitos. Adri también por allí manda canciones grabadas por ella. Los domingos, así que gracias a todos, los espero el domingo, Dios mediante. Sí, lo vi a mi chiquito, dice por acá Norita. Bueno, gracias, Norita. Ya no tengo tiempo, chicos. Salgo del aire. Les dejo mi corazón, un te amo, bonito fin de semana. Gracias mil a todos, gracias a todos. Siguen mandando gente a despedirse allí. Ya no puedo pasarse. Se quedan en la sintonía porque vamos a tener 2 horas de música de Onda Expansiva Online. Yo me despido hasta el domingo, si Dios así lo quiere, hora 14 y hasta las 17, y si no el lunes, al mediodía. Chao. Los amo.

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0: es la hora 18.
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0: Estimada audiencia, muy buenas tardes. Bienvenidos nuevamente aquí a nuestro programa, este micro al que hemos denominado simplemente Jazz para Todos. Aquí estamos en los estudios de la emisora, ubicado en la calle Tomás de Achondo, al 3153 de Barrio Joffre Norte, con teléfono 880-4369, al cual ustedes se podrán comunicar para dar su opinión acerca del programa, o consultar, o decir qué música les gustaría escuchar, que en la medida de lo posible los vamos a complacer. Nosotros aquí en la sede de la emisora, ustedes en su casa, atrás del receptor, en el 105.9 de su dial, disfrutando de esto que es próximo 120 minutos, en donde vamos a tratar de brindarles a ustedes un poco de una música distinta, una música especial, el jazz, una música que tuvo su gran origen por allá en Nueva Orleans, en los Estados Unidos, pero que simplemente ha marcado realmente parte importante de la historia de la música en el mundo. Quien les habla, Mario Latorre, está aquí junto en el estudio de la emisora, junto con su co-equiper, el estimado Renato Cabrera. ¿Cómo estás, Renato? Buenas tardes.
1: ¿Qué tal? Buenas tardes. Hola, Mario. Hola, Cristian. Muy buenas tardes a toda nuestra audiencia, ¿no? Y cuando venía para acá pensaba qué lindos días son las tardecitas, qué lindos son los días de otoño.
0: Las tardecitas otoñales.
1: Después las tardecitas se ponen lindo, fresco.
0: Sí, hay que cuidarse.
1: Hay que cuidarse.
0: Sí, porque baja la temperatura mucho, esta noche va a bajar mucho la temperatura, pero mañana está previsto un día hermoso también. Así que esperamos que puedan ustedes disfrutarlo. La semana pasada tuvimos un calor de loco. Todo día 31 grados hizo.
1: Sí, sí. Y hoy estuve con la persona que nos ayuda con el jardín en mi casa, ¿no? Un hombre de campo. Y me comentaba, bueno, estábamos viendo el tema de la poda de los árboles, varias cosas. Quizá empiezan a...
0: Claro, la época, digamos,
1: ¿no?
0: Sí, claro.
1: No tanto pasto y sí un poco dedicarle a las plantas. Y me decía, en los suburbios de Córdoba, las afueras de Córdoba, mañana cae la primera.
0: Así que hay, sí, que cuidarse. Puede ser, porque la temperatura de noche está bajando mucho. Ahora es un paisaje hermoso, el color que toman los árboles, las hojas amarillas.
1: Es una preciosa.
0: Y sí, aquí detrás del vidrio, ¿quién está ahí? ¿Quién está ahí? El gato. ¿Quién está? El gato, como siempre.
1: Está
0: el gato
1: muy, Cristian. Está muy abrigado.
0: Sí, sí.
1: Yo no sé, él se queja del calor, pero ahora está abrigado.
0: Está muy abrigado. El pelo del gato ya se le cae, el pelo, ¿verdad? Ya estábamos hablando casualmente antes que empezáramos con el programa. El gato ahí está, como siempre, manejando los controles y tratando de que todo discurra sin ningún tipo de inconveniente en estos próximos 120 minutos, en donde la idea es que puedan ustedes disfrutar de la música, de los momentos de colección de Renato también, y de estos autores que hoy tratamos de divulgar. Hoy vamos a tener un intérprete vigente actualmente de un lugar que ni se lo imaginan. Yo se los comento después, pero antes que eso, y como siempre, voy a dedicar este programa y agradecerle a Lili, a mi señora, quien ha sido un poco la gestora y el alma motora de este programa, a quien le dedico este Ateneo Musical, y que espero que lo disfrute, y que bueno, y que también nuestra intención es de que todos ustedes puedan disfrutar de los grandes creadores e intérpretes de esta maravillosa música. Como les decía, hoy no vamos a recurrir a los clásicos, como fue la semana anterior con Ray Charles, o las semanas anteriores con otros grandes intérpretes que hemos conocido. Hoy vamos a un conjunto musical que su origen es... nada menos, escucha esto, Renato, ¿de dónde puede venir uno de los mejores jazz del mundo? Yo no lo diría, nunca lo hubiera pensado.
1: ¿España?
0: Es por aquel lado, pero es más al sur, en el hemisferio sur. En el hemisferio sur, y viene de Sudáfrica. Un conjunto sudafricano cuyo director es un italiano que se llama Mike Rossi. Y el conjunto se llama El Proyecto de Mike Rossi. Bueno, vamos, antes de comenzar un poco a contar la historia, vamos a disfrutar de la calidad interpretativa de este conjunto con los siguientes temas. Godamatch. El segundo tema se va a llamar Big Sax. Luego, el tercer tema se va a llamar Ciao Roma, Don't Say Less You. Y por último, Stardust. Adelante, Cristian, con estos cuatro temas, 22 minutitos del mejor jazz para que disfrute nuestra audiencia.

¿Qué tal, estimada audiencia? ¿Cómo les va? ¿Qué les ha parecido este tremendo conjunto que se llama el Mike Rossi Project? Mike Rossi nació en Estados Unidos. Es actualmente profesor emérito de jazz e instrumentos de viento en el Conservatorio Sudafricano de Música de la Universidad de la Ciudad del Cabo, Sudáfrica. Actúa regularmente en clubes y festivales de jazz e imparte talleres y clases magistrales en África, Europa, Japón y Estados Unidos. Entre sus logros se destacan numerosas grabaciones y actuaciones internacionales como líder, solista y músico acompañante de algunos como Tony Bennett, Dave Glickman, Darius Brubeck, Winston Mankuku Ngozi y George Russell. Es un excepcional saxofonista e intérprete de instrumentos de viento y artista. Los saxofones, aparte, es un artista representante de los saxofones italianos artesanales Rampone y Cazzani. Ha actuado por todo el mundo con diversos conjuntos y ofrece talleres internacionales. Como compositor e intérprete, ha participado en numerosas grabaciones de jazz y música clásica y ha escrito una serie de libros de métodos sobre improvisación en el jazz con traducciones a otros idiomas, además de muchas composiciones, todas publicadas por Advanced Music, Scott Music y Edition Gruber. Roots and Roads fue publicado en 1922 por Edition Gruber y ha llevado a sus bandas a otras partes de África, a Japón, a Europa y a Estados Unidos, donde presenta al público estándares sudafricanos y también interpreta el jazz tradicional. Su sexteto de jazz ha publicado 4 long plays o CDs y se ha presentado en varios festivales locales de jazz de Sudáfrica desde 2003. Actuaron en el Gugas Theban en Langa, Ciudad del Cabo, en el Día Internacional del Jazz, el 30 de abril del 2023, y en el festival inaugural de Journey to Jazz en Prince Albert, Sudáfrica, en mayo del mismo año. Vamos a continuar disfrutando de la calidad interpretativa de este conjunto de Mike Rossi Project, con Mike Rossi tocando el saxofón y diversos instrumentos de viento, con los siguientes temas: Kawazulu Sam Sam. Luego vamos a escuchar Alpe Kamaska, Italy. Por luego vamos a escuchar Greasy Pan Blues. Y por último, Land of Make Believe. Adelante, Cristian, por favor.

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1: Muy bien, estimada audiencia, ¿cómo les va? ¿Qué les está pareciendo este músico que hemos traído hoy? El proyecto de Rosy. Parece, la verdad, que es una música muy intensa y también tiene su toque de sudafricano, que es propio de donde se formó el conjunto, ¿no? Así que The Mike Rosy Project seguirá brindándonos sus máximos mejores sonidos. Luego de este intervalo que vamos a hacer, como siempre, abrimos paréntesis para dar lugar a los momentos de colección que nos trae Renato. Como siempre les digo, disfruten este momento, presten atención, porque siempre estos momentos pueden transformarse en momentos inolvidables. Así que, adelante Renato, por favor.
2: Gracias Mario, muchas gracias a todos por seguir allí del otro lado del dial. Gracias por permitirnos hacerles compañía. Bienvenidos a este segmento en el cual compartimos historias y canciones de aquel entonces. Hoy vamos a hablar de lo que es una eterna enamorada de todos los cordobeses. Creo que no debe haber una sola persona de estos lugares que no sienta algo bueno, algo lindo por este símbolo de nuestra ciudad, que nos une y nos enorgullece. Me refiero al arroyo de la Cañada, que susurra tímidamente con su cauce ciudadano, vistoso, y que no sé si lo conocemos del todo bien. Este canal, que cruza la mitad sur de nuestra ciudad, de sur a norte, va a cumplir en octubre 78 años desde que su cauce fuera domado, por así decirlo. Entonces nos proponemos contar de dónde viene este curso de agua, qué lugares atraviesa antes de llegar a la ciudad, y también un poco de su historia y alguna de sus tantas historias que tiene guardada. En la actualidad, cuando hablamos de la cañada, la mayoría de los cordobeses pensamos en el encauzamiento de unos 6 kilómetros del arroyo que va desde cercanías del puente de la calle Tronador en barrio Parque Capital hasta la Humberto Primo, donde se funde en el río Suquía. Pero, ¿qué es? ¿Es un desagüe, un río agonizante? ¿De dónde viene el agua? La cañada nace en La Lagunilla, cerca de Malagueño, detrás de la zona de las canteras, entre la Ruta 5 que une Córdoba con Altagracia y la C45 que es la ruta que va desde Altagracia hasta la Ruta 20 pasando por Falda del Carmen. Es un arroyo que existe probablemente desde hace milenios y que recorre unos 30 kilómetros hasta el Suquía. El caudal de la cañada tiene como fuente las aguas recogidas de una cuenca de unos 400 kilómetros cuadrados. No es tanto, porque serían 20 kilómetros por 20 kilómetros. Eso es esa cuenca semejante a una palangana gigante que, por las características de su suelo, impide su total absorción, dando lugar así a la formación de la Lagunilla, que tiene poco más de un kilómetro y medio de largo y en su parte más ancha apenas 500 metros. En sus 30 kilómetros de recorrido, la cañada pasa por distintos lugares, pasa por distintos momentos y también por diferentes contextos. Recorre unos kilómetros cerca de un camino de tierra que va paralelo a la autovía Córdoba-Carlos Paz y su curso es bastante estrecho. Un par de kilómetros luego de su nacimiento, el lecho se ve cubierto por una tupida vegetación, pero ya no hay más agua, la cañada se esconde. Surge nuevamente, más ancha y poco profunda, cerca de los fondos del cementerio Parque del Sol. Un kilómetro más adelante, vuelve a desaparecer. Ya próximo a la entrada de la ciudad de Córdoba, por el sudeste, donde reina el polvo, continúa su cauce, pero sin agua. Aunque sí canalizado, cruza las nuevas urbanizaciones de la zona sur de la ciudad y el anillo de la circunvalación entre los fondos de la fábrica de aviones y la planta de Renault. En el barrio Manantiales, la cañada vuelve a asomar a la superficie en la zona de las 7 alcantarillas. Cuando esta alcanza la obra de sistematización, es que recorre su tramo más esplendoroso y se prepara para ser el gran protagonista urbano. Son 5,8 kilómetros que incluyen las obras realizadas en la década de 1940, la original, las de 1991 y 1997, y que pasa por debajo de 35 puentes. Por último, nuestro arroyo se reúne con el río Suquía y salen de la ciudad en busca del final del camino, porque juntos derramarán sus aguas en otra laguna, la de Mar Chiquita. Vamos a hacer una pequeña pausa musical, vamos a escuchar a un inglés y a una banda inglesa, Cliff Richard, y la banda inglesa Maniobras Orquestales en la Oscuridad con Some People y Too Late.

¿cómo fue que se construyó esta obra tan importante para la ciudad? ¿Cuál es su historia? Podríamos hablar días, pero solo tenemos unos minutos, por lo que vamos, obvio, a resumir. Hasta inicios del siglo XX, el arroyo era, en los hechos, el límite occidental de la ciudad de Córdoba. Más al oeste, comenzaba una zona de arrabales conocida popularmente como el Abrojal, sobre todo desde la bajada Julio Argentino Roca hasta el Boulevard San Juan. Y luego, hacia el norte, era una zona conocida como la Alameda, próxima a lo que es el Paseo Sobremonte. Aunque en tiempos normales se trataba y se trata de un hilo de agua mansa, en épocas de lluvias torrenciales se transformaba en un río violento que en muchas ocasiones arrasaba con todo lo que encontraba en su camino, arrastrando viviendas e incluso cobrándose muchas veces vidas humanas. El Calicanto fue un primer intento para regularlo. En 1623, estamos hablando de 50 años después de la fundación de la ciudad de Córdoba, quienes eran las autoridades gubernamentales decidieron construir un parapeto para contener las crecidas del arroyo. Sin embargo, la obra no funcionó correctamente y tras una temporada de crecidas muy importantes en el año 1671, 50 años posterior a esto, quien era gobernador de Córdoba del Tucumán, un tal Ángel de Peredo, hay una calle en esa zona que se llama Peredo, ordenó a Andrés Jiménez de Lorca la construcción del conocido Calicanto, que consistía en murallones de cantos rodados soldados con cal. De ahí viene el nombre de Calicanto. Aunque la muralla era más resistente que su antecesora, tuvo que ser reconstruida numerosas veces hasta 1944. Aún se conserva un fragmento del Calicanto que está en la plazoleta que se encuentra en el Boulevard San Juan, esquina La Cañada. La gran crecida del 15 de enero de 1939, el agua hizo que se anegaran todas las calles hasta la Plaza San Martín, arrasando con casas, pavimentos, levantó los pavimentos, se llevó ómnibus, muebles y animales. A raíz de esta catástrofe, los gobernantes decidieron finalmente construir la cañada, tal como se la conoce en la actualidad. La decisión del gobernador Amadeo Sabatini y la iniciativa del director general de hidráulica de aquel momento de la provincia, Victorio Urciolo, hicieron posible el comienzo de la obra. Luego, en 1942, el gobernador Santiago del Castillo y el intendente Donato Latela Frías suscribirían un convenio para iniciar las obras, que por fin, el 4 de julio de 1944, el presidente de la nación, de facto, Edelmiro Farrell, junto con el interventor de la provincia, Alberto Guglielmone, inauguraron las obras. La canalización inicial del arroyo incluyó más de 2.600 metros, ocupando un ancho de 15 metros. El proyecto fue llevado a la práctica por el ingeniero Carlos Jurich y los puentes y parapetos fueron diseñados por los arquitectos Mario Suberán y Marcelo Bárzola. La mano de obra la realizaron inmigrantes croatas que eran especialistas en la colocación de piedras. El 16 de octubre de 1948, en plena primavera, la gran obra de sistematización no solo se inauguró, sino que vino a domesticar los bríos de la cañada y a convertirse en un símbolo de nuestra ciudad. Uno de los detalles que afianza su protagonismo es el arbolado hecho solo de tipas, que fue una inspiración del ingeniero paisajista Heraldo Nicolea. Más tarde, a partir de la década de 1990 y con las intendencias de Ramón Bautista Mestre y de Rubén Martí, se iniciaron nuevos trabajos, ya con una fisonomía diferente y que extendieron la sistematización barrios adentro, hacia el sur, hasta alcanzar los casi 6 kilómetros de extensión total.
Vamos a hacer otra pequeña pausa musical y seguimos con bandas inglesas, The Foundation y Spandau Ballet, que nos traen Balm Me Up, Buttercup y True.

La cañada también tiene sus misterios y apariciones raras en el pasado. Así se pueden contar muchas fábulas, como la pelada de la cañada, el perro negro de Santo Tomás o la gallina gigante, que eran parte de la fauna fantasmal que se cultivó por años a orillas del viejo Calicanto, alimentando de esta manera el miedo en el imaginario cordobés. Elegimos contar una historia, una sola historia, la de morir contra el Calicanto. En el siglo XIX existía la pena de muerte en la Argentina y en Córdoba se concretaba en el viejo muro como paredón de fusilamiento a la altura del Boulevard San Juan. Una multitud seguía el hecho. El histórico muro, después de haber protegido secularmente la vida de los habitantes de la ciudad, había de estar destinado a servir de respaldo a la muerte. Macabro destino tenía el Calicanto. Una nota redactada por el periodista César Pelaza en la edición del 9 de junio de 1929 de La Voz del Interior recordó aquellos tiempos en los que regía la pena de muerte y se cumplía allí, en el viejo cauce de la cañada. La última ejecución ocurrió a las 11:20 de la mañana del 29 de abril de 1872. El reo se llamaba Zenón La Rosa y había sido sentenciado por asesinar a su esposa de una puñalada. Sin dudas, era una exhibición singular para aquella época. Los ajusticiamientos en Córdoba eran espectaculares. Tenían algo de sabor clásico de la Inquisición por el ceremonial y a la vez bastante tétricos. En la mañana de la ejecución, un sacerdote emergía desde la desaparecida Capillita del Niño Dios que se encontraba en San Juan y Belgrano. Cuando ensanchan la calle Belgrano, como la conocemos hoy, la calle San Juan, el Boulevard San Juan, tienen que tirar abajo, tienen que derrumbar esa capillita. Entonces el sacerdote salía de esa capillita y caminaba hasta lo que era la cárcel que se encontraba ubicada en la esquina donde hoy está el patio Olmos. Luego salía de la cárcel junto a los miembros de la Hermandad de la Santa Caridad, vaya nombre, ¿no? El escribano del crimen, el alguacil de justicia y el pelotón de fusilamiento. Por último, el condenado. Algo tan ingenuamente místico como refinadamente pavoroso daba aún más realce al macabro acto. El condenado asomaba vestido en su propia mortaja, un hábito enteramente blanco de paño, caperuza del mismo género, cubriéndole la cabeza, y una cruz roja en el pecho. Los ojos, desmesuradamente abiertos por el espanto, era lo único que a través de ese impresionante atavío se dejaba ver por un par de agujeros. El grupo atravesaba la plaza de Les Arfiel y tomaba por San Juan. En ese corto recorrido, a veces, el reo solía desfallecer. A Zenón La Rosa hizo falta cargarlo en un coche. En los alrededores, el movimiento se asemejaba al de una romería. Los vendedores ambulantes de frutas, de tortas, de empanadas, de patay y de otros comestibles populares hacían su agosto. Para la plebe, la ceremonia no dejaba de ser una fiesta. El lugar de la ejecución se emplazaba en el extremo sur del muro, que estaba frente a la calle Belgrano, cerca del pequeño resto de Calicanto que se conserva hasta el día de hoy. Allí el reo era sentado en un banquito y luego sobrevenía un profundo silencio, hasta que la espera se quebraba con la voz del oficial firmes. Seguía la orden de atención y finalmente se escuchaba fuego. Entonces el fantasma se inclinaba hacia adelante. La funesta farsa había terminado. Se había consumado el último asesinato legal en nuestra ciudad. La justicia podía estar satisfecha. Este fue una de las tantas, lo que acabamos de decir, una de las tantas historias
que guarda en silencio nuestra cañada. Ya cerrando el relato de hoy, podemos decir que, por continuar con algunas deficiencias e historias turbias, es posible que, para algunos, este arroyo sea como una cicatriz en la ciudad, como si fuera una marca involuntaria, una herida en el entramado urbano. Pero la cañada sella un lazo inquebrantable entre los que habitamos Córdoba, que nos une, nos distingue y nos marca la responsabilidad de cuidarla siempre, como lo supo decir el ex intendente Mestre. Por eso es que no es una cicatriz, es nuestra eterna enamorada, y la elegimos pensar como si fuese un tatuaje, un dibujo sobre la piel de Córdoba. Terminando ya este día, estos momentos, nos vamos con los ingleses de Pretenders interpretando I'm Not In Love.

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1: Llegó el momento de irnos y dejar estos momentos de colección para nuestro próximo encuentro. Continúen con Mario y su mejor jazz. Chau.
2: Gracias, Renato. Extraordinaria el relato que nos has traído hoy acerca de la cañada. Uno siempre pasa por ahí y lo ve tan propio realmente, ¿no? Lo ve, no sé, no sería Córdoba si no tiene la cañada.
1: Claro.
2: Y todo esto que nos has comentado acerca de su nacimiento, de su historia, son cosas tan, tan lindas que es tan importante para todos los cordobeses poder conocerlas, al menos haber escuchado algo. Así que te agradezco muchísimo tu aporte en el día de hoy, aparte excelente de la música que has traído. Gracias, Renato.
1: No, a ustedes.
2: Continuamos con el Mike Rossi Project. Podemos decir que Rossi es el primer doctor en artes musicales con especialización en estudios de jazz del Conservatorio de Música de Nueva Inglaterra de Boston. En el 2018, Mike fue nombrado Caballero de la Orden de la Estrella de Italia, Ordine della Stella d'Italia, por promover y contribuir a las artes en Sudáfrica y en Italia, especialmente en el campo del jazz y en la educación jazzística. En el 2019, recibió el Premio Especial de Honor del Festival Joy of Jazz por sus contribuciones al jazz y la enseñanza del jazz en Sudáfrica desde 1989. Como comentamos, él es saxofonista de Ramponi Cazzani, una casa de fabricantes de saxofones italianos hechos a mano, en donde él sale como... como

Kanazawa y en el Festival de Jazz Callejero de Kanazawa en Japón. Actualmente Rossi reside en Fermo, Italia, con su esposa Diane. Vamos a seguir disfrutando de su calidad interpretativa con los siguientes temas: Shin Stocking, luego el tema Hilda, luego vamos a escuchar el tema Cucciolitti Snails of Fermo y por último MRA. Adelante, Cristian, por favor.

Estimada audiencia, ¿qué les pareció? Espero que les haya gustado este intérprete que hemos traído, un intérprete vigente, presente allí en Sudáfrica y por supuesto con la mejor música, alcanzando niveles estratosféricos de audiencia cada vez que se presenta en alguna de sus audiciones que realiza tanto en África, en Sudáfrica como en Japón, como lo que hemos mencionado en el día de hoy. Bueno, hemos llegado al final de nuestro programa, ha sido un placer, no se muevan del dial, por favor, porque ahora llega una nueva edición de Forever Gold, conducido por Carlos Carrizo, quien ha presentado especialmente este espacio para vuestro deleite. Deseamos a Carlos el mayor de los éxitos en su programa esta noche del viernes, porque la noche del viernes es una noche diferente. Les deseo lo mejor, tengan cuidado con el frío que se viene. Se viene bravo, bravo el frío, así que a no desabrigarse, a cuidarse mucho, cuidarse esa garganta, esa espaldita. Una feliz semana y nos veremos, si Dios quiere, o escucharemos nuevamente, si Dios quiere, el próximo viernes con una nueva edición de Simplemente Jazz para Todos. Bye, bye.

0: Es la hora 20.
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3: Muy buenas tardes a toda la audiencia de FM Activa 105.9. Llegó el viernes y vamos a comenzar un nuevo ciclo aquí en la Radio Activa. Claro que sí, con toda la música de los 70, 80, 90, algo de los 2000. Vamos a estar los viernes de 20 a 22, los sábados de 21 a 24 y los domingos de 17 a 20. Presentamos el equipo, lo tengo en los controles y puesto en el aire el señor Cristian Gato Prieto. Departamento comercial, como siempre, a cargo de Marcela Martín. En una idea, conducción y palabras desde hace casi 22 años, quien les habla, Carlos Carrizo, el ángel de los 80, los invita a que se comuniquen con nosotros al teléfono fijo de la radio 880-4369 o al 3517-024-932. Viernes 8 de mayo del año 2026, la bienvenida para todos ustedes. Además, nos podés escuchar vía internet a través de la página www.fmactiva.com. Qué bueno que nos dieron esta posibilidad de estar los viernes también para disfrutar un poquito de música de los 70, 80 y 90. Agradezco a la gente que me ha dejado su buena onda a través de las redes sociales o a través de un mensajito. Lo importante es que te dejes acompañar, estés donde estés. Saludamos también a la sirenita de Patricios, que está en sintonía con nosotros. La sirenita, espero que estés ahí escuchando la radio. Y te doy la bienvenida una vez más. Presentamos los auspiciantes.
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3: 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El 16 estamos de fiesta en Estación Roca, la fiesta de clásicos de Forever Gold. Ya tenemos algunos premios que hemos subido a las redes sociales y también a las historias de WhatsApp para que veas. Obviamente que nos queda una semana y vamos a agregar algunos premios más para la noche del 16 de mayo en Estación Roca, Ekbansay Saldán, Avenida Latinoamérica 1080. Arranquemos con la máquina, 20 horas con 17 minutos. Arranca la noche del viernes así.

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1: Lindo clásico en la voz de Roy Orbison, conduce toda la noche, que tema que lo interpreta a veces Cyndi Lauper, ahora lo escuchamos en la voz de Roy Orbison. Algunos mensajes que llegan al 3517-024-932.

0: noches, Carlos Caruso, una vez más, inaugurando el nuevo día que tiene con el programa, como siempre, el mejor de Córdoba, por el gol. Te saluda Marisol de Porredón y no pido tema. Usted todos los temas que pone, espectacular, mejor dicho, el operador, el señor Cristian Gato Prieto. Saludos para ustedes de Marisol de Porredón.
1: El saludo para Marisol de Pueyrredón. Gracias por estar con nosotros en la noche, Marisol. Hola, hola, Carlos. Buenas noches aquí en sintonía, acompañándolos. Felicitaciones por el nuevo día que suma Forever Gold. Vamos por más. Te pido un tema de Madonna, nos dice Diego Manuel, el conductor de la movida cordobesa. Muy buenas noches, amigo Charlie. ¿Cómo andas, Rey? ¿Todo bien? Programa el tema Glacis Man de Ken Laszlo. Gracias. Y aguante Forever Gold a full, nos dice Dieguito, el ochentero de Alta Córdoba. Hola, gracias por estar otro día para seguir disfrutando de esta bella música. Pasame el tema Último Tren a Londres, nos dice Adri de Barrio Patricios. El saludo para Jorge Galvez también, que se había comunicado con nosotros. Jorge. El saludo para Jorge Galvez, que tiene su gran librería en la calle Caseros al 200, como siempre acompañándonos, Jorge. El saludo también para los chicos de oratoria ahí del CPC Centroamérica, que están ahora terminando la clase y se iban a sumar a la propuesta del programa Retro de la Ciudad de Córdoba, aquí en Activa 105.9. Escuchándote, Charlie, me dice Liliana desde Ushuaia, con un poquito de dolor de garganta, que no puede hablar Liliana, ¿eh? Así que bueno, le mandamos un saludo a la distancia y esperemos que se reponga pronto a Liliana, que está en Ushuaia escuchando la radio. También el saludo para nuestro diseñador gráfico en las redes, Omar de Alberdi también, y a todos los chicos... Omar, que también trabaja en el centro de diálisis del Hospital Italiano. Y quiero saludar a todo el personal ahí de hemodiálisis del Hospital Italiano en la calle Belgrano 137, primer piso, que siempre nos atienden y hace una excelente atención médica, ¿eh? Así que el gran saludo para todo el equipo, para que no se enoje nadie. Los saludo a todos así en forma general. Gracias por estar. Activame el momento de música disco, Cristian.

¿Te acordás de la película Dirty Dancing? Bueno, ahí está The Rondes, uno de los clásicos de esa película. Disfrútalo. Sube el volumen, gato.

Lindo recuerdo que venía en ese vinilo Super Disco 80 que traía Arpegio. También incluía a Patrio Hernández, Nacido para Vivir. También estaba Boleto de Ida. Todo un compilado enganchado. Uno de los tantos éxitos, French Kiss, Pánico.

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1: Mary Kelly, siento que estoy enamorada.

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1: Tenemos algunos otros mensajes. ¿Cómo estás, Betty, que ahora está paseando por Santa Fe, Beatriz, y nos estás escuchando a través de la página de la radio www.fmactiva.com? Gracias por estar con nosotros, Beatriz, desde Santa Fe.

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1: Saludamos también a nuevos oyentes que tenemos desde Villa de Soto, que nos están escuchando a través de la página, Noemí del Carmen Ferrero, y también para su esposo. Así que le mandamos un gran saludo a los amigos de Villa de Soto que se han sumado a la propuesta de Forever Gold aquí en Activa. Buenas noches, dice, ¿me podés programar un saludo para Vanessa? Me gustaría escuchar un tema de Arjona, en el momento de lentos, Noemí. De parte de su mamá, ¿eh? Así que gracias por estar con nosotros, los amigos de Villa de Soto. Haciéndote el aguante, nos dice Omar, ¿eh? Nuestro diseñador gráfico en las redes. Omar, gracias por estar. A ver qué nos dice Marcela desde Alta Córdoba.
2: Para el programa, te quería decir que ahí estaremos el 16 de mayo ahí en tu fiesta en Sion Roca. Desearía escuchar algo de Rosé. Saludo al profe Miguel, a María y el otro compañero también ahí en la oratoria. Gracias.
1: El saludo para Marcela de Alta Córdoba, gran conductora de Frente al Espejo.

0: Un saludo para Jorge, que está en Buenos Aires. Jorge, que está también escuchándonos desde Buenos Aires. Jorge, bienvenido. ¿Cómo estás, Julio de Don Bosco? Bienvenido, Julio. Gracias por estar. Estamos aquí los viernes para acompañarte, para entretenerte. Así que dale, activamos el momento Ítalo Disco.
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1: Momento Ítalo Disco, que comenzamos con Carrara. Te dice bandido.

El saludo para los amigos de CODMED, de Centro Médico ahí de la calle Antonio del Viso, que nos dice, dale, Charlie, vamos, Charlie, todavía nos dice Fabián Medina.

No se conocieron más de 50 títulos. Llegaría a nuestro país bajo el sello discográfico Memo Pulga o Memergy, grandes precursores del género musical ítalo disco, el señor Patrick Cowley, Bobby O, y los principales cantantes provenían de Rimini, Italia.

El saludo para Carla, para Monita, que me manda una foto de la radio, ahí con el dial 105.9 FM Activa, dice, quiero escuchar a Laura Branigan Autocontrol, por supuesto, en los programados va a estar Laura Branigan. Giving Up, momento Ítalo, dale.

0: Nos dice María José, qué linda música. Nos estaremos viendo el 16 en Estación Roca Banzai Saldán, nos dice María José.
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2: Estamos esperando su llamado. Queremos que nos exprese su opinión. Aquí estamos escuchándolo. Estos son algunos mensajes.
0: El saludo para Cristina Maschio, gracias por estar con nosotros, Cristina. Hola, Rodolfo Centurión, ¿cómo estás? Estela Maris, María Elena Pereira, también gracias por estar con nosotros en la noche. A la gente que deja su buena onda a través del WhatsApp al 3517-024-932. Por acá nos dice Beatriz, mandale saludos a Liliana, así que está Liliana en Santa Fe, mandale saludos a Liliana de Santa Fe de La Esperanza, bueno, bienvenida Liliana, te damos la bienvenida. Nos podés escuchar todos los viernes de 20 a 22, los sábados de 21 a 24 y los domingos de 17 a 20 aquí en FM Activa 105.9 y la página por internet de www.fmactiva.com.

0: Saludamos también a los amigos de CNH, a Sergio Isil, a Carolina de Alta Córdoba, Carolina, a la gente del Centro Vecinal Alta Córdoba, a Fernando ahí que está en la calle Rancagua, debe estar trabajando Fernando en su negocio ahí, También para Raúl y Mari de Barrio Empalme, para Nico de Los Olmos, para Víctor de Villa Retiro, que hoy justamente lo encontré a un ex compañero de trabajo, a Víctor, que venía justamente, dice, te voy a estar escuchando, Charlie, yo estoy en Villa Retiro, así que te mando un gran saludo, Víctor, gracias por estar con nosotros y bienvenido. Dice que Liliana trabaja en una carnicería de La Esperanza, así que bueno, me imagino que Beatriz se va a traer un asado desde allá, desde Santa Fe, por lo menos para Córdoba. Vamos, vamos, Beatriz. Vamos a hacer un hincapié en el momento remix. Presentamos, lo presentamos.
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vamos a hacer un pequeño recuadro en la historia. Esta música que a veces ponemos en la radio, hace muchos años se bailaba en un lugar llamado Banzai, que hoy se llama Estación Roca. Subimos el volumen y disfrutá este momento de una de las propagaciones de la época.